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1: El gobernador de Jalisco, Pablo Lemus Navarro, entregó el nuevo puente de La Desembocada en Puerto Vallarta, obra que tuvo una inversión estatal de casi 74 millones de pesos. La Unidad Estatal de Protección Civil y Bomberos de Jalisco intensificó los recorridos de verificación en puntos considerados de riesgo en Puerto Vallarta y municipios de la Costa Norte. El desarrollo y la justicia social son condiciones fundamentales para fortalecer el crecimiento, la legalidad y las oportunidades para las personas, afirmó Coparmex Nacional.
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3: La presidenta del PRI en Jalisco, Laura Haro Ramírez, anunció que en las próximas semanas se llevará a cabo la renovación del Comité Municipal del PRI en Puerto Vallarta. Registra Jalisco la menor afectación por incendios forestales de los últimos 6 años. La Profeco intensificará operativos de vigilancia y verificación en Bahía de Banderas y Puerto Vallarta durante el Mundial de Fútbol, informó Mirna Encinas, directora de la Oficina de Defensa del Consumidor en la región.
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1: No juzgamos las migajeras de la que buena con Jaco. Hello, hello, hello, ¿cómo estamos? Saludos, ¿qué pasó, bandita? ¿Cómo está la República Mexicana? ¿Cómo está el país entero? Hermoso momento, el que inicia a partir de ahora con el consultorio más grande de México. Las migajeras de la que buena, soy el Jaco, arroba yo soy Jaco, todo con Y, así me encuentras, soy el Chapulín de la que buena. Momento de escuchar y no juzgar, así que vénganse, suéltense, momento de empezar a compartir sus historias al 55-5166-8929. Gracias por la confianza, iniciamos, hay música y venimos con la primera historia migajera.
0: 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Las 8:01.
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2: Las 8:05. 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
1: Buenas noches, familia. Qué gusto estar con ustedes en el consultorio más grande de México, en toda la Que Buena en cadena, en todo el país, escuchando las migajeras de la Que Buena. Soy el Yaco, arroba, yo soy Yaco, todo con Y, así me encuentran en redes, arroba, yo soy Yaco en el Instagram. Ahí me puedes también dejar tu número y nosotros te buscamos para que compartas tu historia migajera. Mientras tanto, vamos a recibir llamadita al 55-51-66-8929. ¿Quién está en la línea? Buenas noches, hola.
2: Hola, hola, buenas noches.
1: Hola, ¿podemos saber tu nombre o te vas como anónima?
2: Sí, me llamo Itzel.
1: ¿Qué onda, Itzel? ¿De dónde eres y qué edad tienes, mi amorcito corazón? Yo tengo tentación de un beso.
2: Soy de Ciudad de México y tengo 28 años.
1: 28 añitos, Ciudad de México. Mi querida Itzel, te voy a ceder el micrófono. El consultorio es totalmente tuyo, así que te escucho atentamente. Adelante con tu historia migajera.
2: Pues tengo varias, pero
1: caray,
2: una que es muy divertida.
3: ¡Ay, llora!
1: Ajá.
2: Es de un día que una amiga me invita de vacaciones a Los Cabos, y ya voy, y ahí conozco a un chico que se llama Lalo.
1: Okay.
2: Yo le hice a Lalo. Y ya, total, como que pasamos todas las fiestas, los días que yo iba, y desde que lo conocí, o sea, no me soltó. Ya andamos para acá, para allá.
1: Okay.
2: Y hasta que fue mi día de vuelo de regreso, ya me voy con mi amiga, estoy en el aeropuerto y todo, y me marca y me dice, ¿sabes qué? No te vas. Y yo, ¿cómo? Y él, no, Órale. No te vas, estoy aquí afuera del aeropuerto. Y yo, ay, como novela turca.
1: Oye, pero así en modo love bombing, ¿no? O sea, el güey intensísimo, o la neta sí sintieron una química súper explosiva desde el primer día, la neta.
2: No, sí había bastante conexión, pero sí lo vi muy, muy intenso. O sea, ¿qué te gusta? En una semana y yo ya me regresaba y él, no te vas, y estoy aquí afuera del aeropuerto y te sales. Y yo, ¡ay!
1: Sí, casi de te sales y hasta te voy a hacer nos casamos y te hago un hijo, ¿no? Ahorita mismo.
2: Sí, casi, así. Así pasa.
1: Y luego, ¿sí te saliste o tomaste el vuelo? O sea, la neta.
2: Perdí el vuelo.
3: ¿Qué?
1: ¿Qué fue? A ver, entonces también acá había intensidad también del otro lado. O sea, si no hubieras dicho,
2: oye,
1: cámara, vato, o sea, relájate y mejor nos vemos después, ¿no?
2: Pues apliqué la de quién soy yo para negarme.
1: Y sí, claro, si te lo está poniendo Diosito es una señal, ¿no?
2: Ajá, sí.
1: Y luego, entonces, cuando ya pierdes el vuelo,
2: pues,
1: ¿qué
2: ya
1: pasa, mi amor?
2: Me salgo, ya estaba él allá afuera, así exactamente en la puerta estaba estacionado. Ya le digo a mi amiga, ¿sabes qué? Pues bye. Y ella, sí, está bien con cuidado. Pues ya tenía una semana que lo había conocido, ya habíamos estado saliendo y todo muy bien.
1: Claro.
2: Le aviso a mis papás, pasó esto, me voy a quedar más días. Y bueno, con cuidado nos avisa.
1: Oye, ¿y la neta a tus papás les dijiste la verdad? O sea, ¿o le dijiste que te ibas a quedar más días con tu amiga?
2: No, sí les dije la verdad, siempre la verdad.
1: ¡Ah, qué perro! ¡Qué chido! Ok.
2: Sí, siempre tenemos esa confianza de... Es mejor.
1: La neta sí.
2: ¿Y qué está pasando?
1: Bueno, y entonces ya te vas de romántica empedernida con este vato.
2: Ya me
1: luego
2: voy y todo, pero este chico empieza como muy intenso del de, no, es que ya quiero que tengamos hijos y no sé qué. Yo, ¿cómo que no queremos irme?
1: Ah, o sea, si era en serio, yo te lo decía de broma, así como de salte
2: sí,
1: del aeropuerto
2: no,
1: porque
2: sí,
1: te voy a hacer un hijo.
2: Serio.
1: O sea, el güey sí estaba mega hiperclavado. Oye,
2: sí,
1: es que
2: sí
1: estás
2: quería.
1: De acuerdo que hay una línea muy delgada en la intensidad de que se siente chida, pero si la cruzas un poquito más, de lo chido empieza a sentirse miedo, ¿no? ¿Estás de acuerdo?
2: Ajá, ya muy incómodo, y fue lo que me pasó.
1: Ajá.
2: Entonces él dijo, no, ya quiero hijos, y no sé qué, él es más chico que yo.
1: Ok, ¿cuántos años más chico?
2: Como 5.
1: Y ay, es que sí, también te agarraste un colágeno, hija, no manches.
2: Yo me lo encontré.
1: Ajá, bueno, y luego pues con razón el colágeno estaba embelecido. Aparte, no sé si le mostraste tus artes de la mar y a lo mejor por eso lo dejaste mega clavado, ¿no?
2: No sé qué pasó.
1: Ok.
2: Eso le pasa a todos, pero no conozco.
1: Ay, ok, fuertes declaraciones. Y luego ya cuando te empezaste a sentir incómoda, ¿qué pasó, mi amor?
2: Pues ya le dije, oye, no era mi mamá.
1: Sí, claro,
2: y
1: sí.
2: Tengo que regresar a Ciudad de México.
1: Ok, estoy entendiendo que entonces te regresaste a Ciudad de México, pero vamos a hacer algo, Itzel. Mejor regálame esta segunda parte en el siguiente bloque, quédate conmigo, porque me imagino que... Va, sí, porque me imagino que cuando regresaste a Ciudad de México, la intensidad no terminó por lo que estás platicando de este colágeno, ¿verdad?
2: Obvio.
1: Va, órale, entonces, mientras tanto, pídeme una rola. ¿Qué canción te gustaría ponerle en este momento a esta historia migajera?
2: Que sea El Tóxico de Karim León.
1: Órale, va, me parece perfecto. Sí, porque ya se está poniendo muy toxiquito este colágeno, ¿eh? Va,
2: muy
1: órale,
2: intenso.
1: Mientras tanto, sí, muy intenso. ¿Cómo se grita en Ciudad de México, mi amor?
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1: 8:17. 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

0: Aquí escuchamos y no juzgamos. Escríbenos al WhatsApp 55 51 66 8929. Esto es un corte, pero mientras puedes aprovechar para marcarme aquí a cabina y dejarme tu número y te contacto para que compartas la historia al aire. 55 51 66 8929, o también tírame WhatsApp 55 51 66 8929.
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1: Estamos de regreso en el consultorio más grande de México, Las Migajeras de la Qué Buena. Soy el Yaco, arroba yo soy Yaco, todo con Y. Así me encuentras en el Instagram. Sígueme y déjame tu número para compartir tu historia. Te buscamos y compartes tu historia al aire en todo el país, en toda la Qué Buena en cadena. Mientras tanto, estamos con esta segunda parte de este Itzel. Mujer de 28 años de la Ciudad de México que nos platica cómo en un viaje a Los Cabos conoció a un colágeno del cual pues obviamente sintieron química a primera vista, tuvieron conexión profunda de esa intensa, pero pues la intensidad fue creciendo más del lado del chavo que de ella y se cruzaron líneas donde pues esa intensidad después de sentirse padre ya empieza a sentirse incómoda al grado de sentir también hasta ligera rareza. Mi querida Itzel, tú dices que regresaste de tu viaje de Los Cabos, este canijo casi quería ya tener hijos después solamente de una semana de conocerte. ¿Qué pasó una vez que regresaste a tu vida normal en Ciudad de México? Cuéntamelo.
2: Sí, pues ya yo regreso a mi vida, como que sí se da cuenta que lo hice para escaparme. Y no sé cuánto tiempo pasa, digamos un mes, y me marca y me dice, ¿sabes qué? Voy aterrizando a Ciudad de México. Y yo, ¿qué?
1: Ok. O sea, llegó okay, sin invitación el muchacho.
2: Ajá. Y yo, oye, pues que te vaya bien, ¿no? O sea, que vienes a por cosas del trabajo, o vienes con amigos, ¿cuál es el plan? Él, no, pues vengo a buscarte y no sé qué. ¿Dónde vives? Y yo, bueno, ¿por qué no? Fue lindo, ya le mandé una ubicación.
1: Ok.
2: Hace el tiempo del aeropuerto a casa y llega. Ya me dijo así como de, no, pues vengo a buscar, y bla, bla, bla.
3: ¡Vuelve el perro arrepentido!
2: Y yo, bueno, está bien. Y ya rentó un Airbnb, nos fuimos una semana, y después me dijo, tengo que regresar por cuestiones de trabajo. Y yo, sí, está bien. Y ya se regresó otra vez. Después, yo vuelvo a ir a Los Cabos. Y
1: ok, bueno, o sea que es como que se arregló la cosa. Como que volviste sí, como a enrolarte en la relación.
2: Ajá. Quedamos bien. Después yo vuelvo a ir a Los Cabos, igual empiezo otra vez con el tema de ya no te vas a ir de aquí, tú eres mía, ya muy, muy, muy celoso, muy, no te vas,
1: no. Posesivo, ¿no? Se notaba muy posesivo, sí. Este brother, ¿no?
2: Sí, ya mucho.
1: Oye, ¿llegó al grado de no permitirte cosas? Así como de no te vistas así, o no hagas eso, no vayas a tal lado, o ya no salgas con alguien, o nunca llegó a ese punto.
2: Sutilmente lo quería hacer. Sutilmente lo quería hacer, pero yo me daba cuenta de las cosas. Ya. Entonces sí, empecé como que a hacer mi plan de, ¿y ahora cómo me voy a escapar? ¿Y ahora cómo me voy a escapar? Porque pues está muy bien, pero no está padre. Y yo sé que él era como muy mujeriego, entonces yo estaba consciente que no era una persona con la que me quisiera quedar.
1: Oye, mi amor, y cuando decías cómo te vas a escapar, cuando tú te lo preguntabas, ¿te referías a cómo te ibas a escapar de Los Cabos o de la relación en sí?
2: De Los Cabos, porque okay, pues yo es que estaba con él.
1: Eso está bien interesante porque, o sea, aunque tú por tu propia cuenta pues quisiste ir, algo dentro de ti te decía, salte de aquí, ¿no?
2: Sí, o sea, ya no me sentía cómoda, o sea, sí era muy de todo el tiempo pegado a mí, todo el tiempo como que, ¿qué hago? O sea, no, ya. Ya era muy intenso.
1: Wow. Y luego, mi amor, ¿Cómo termina todo esto?
2: No sé bien cómo fue que pasa, nos peleamos y me regreso otra vez a Ciudad de México. Dejamos de hablar un tiempo, me mandaba mensajes. De hecho, era muy chistoso porque yo subía una historia a WhatsApp o Instagram y me hacía burla a mi hermana porque me decía, es que ese güey la ve primero, o sea, es más, las ve desde tu galería.
1: No manches.
2: Estaba así súper pegado al teléfono. Yo subía una historia, no tenía ni 3 segundos y ya la había visto.
1: Bebé, pero es que lo dejaste mega... Bueno, es que aparte, a ver, por un lado lo dejaste bien clavado, pero por el otro también se ve que traía temas medio gruesos, ¿no? O sea, de tanto celo y de ser tan posesivo.
2: Sí, es que hay muchas personas así, pero hay que darnos cuenta que sí está bien y que no.
1: ¿Cómo dice esta frase de perfiles vemos y mentes no sabemos, no?
2: Sí, justo.
1: Sí, porque la neta es que, digo, eso también queda ahorita como mensaje para toda la banda que nos está escuchando en el país. Al final, de repente, nosotros vemos o conocemos a alguien nada más en una visita o vemos sus redes y a la mera hora, o sea, les gira la piedra de otra manera y también mucha banda se anda arriesgando a lo güey, ¿va?
2: Exacto, de principio te muestran otra cara y te dan todo, te tratan súper bien, pero ya después empiezan a volver muy posesivos y empiezan como que a prohibir las cosas.
1: Oye, no, espérame, mi amor, porque la neta es que esta historia está bastante, bastante intensa. Regálame un tercer bloque, ¿por qué no te quedas un tercer bloque conmigo? Y mientras tanto, ¿qué canción le ponemos a esta historia migajera toxicona que ya está macabrónica? ¿Qué canción se te antoja?
2: ¿Puede ser la de Pídeme, de Grupo Firme?
1: Órale, va, me parece perfecto. Te la pongo entonces. Mientras tanto, dime cómo se grita en CDMX.
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1: Las 8:49.
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1: Las 8:52.
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1: Oye, ¿quieres compartir tu historia? Facilísimo. Me puedes también seguir en arroba yo soy Yaco, todo con Y, arroba yo soy Yaco en el Instagram. Ahí en mis historias me dejas ahí tu número telefónico y nosotros te buscamos, te llamamos para que compartas al aire. Mientras, pausa y volvemos.
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3: El gobernador de Jalisco, Pablo Lemus Navarro, entregó el nuevo puente de La Desembocada en Puerto Vallarta, obra que tuvo una inversión estatal de casi 74 millones de pesos. La Unidad Estatal de Protección Civil y Bomberos de Jalisco intensificó los recorridos de verificación en puntos considerados de riesgo en Puerto Vallarta y municipios de la Costa Norte. El desarrollo y la justicia social son condiciones fundamentales para fortalecer el crecimiento, la legalidad y las oportunidades para las personas, afirmó Coparmex Nacional.
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2: 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Están de regreso. Soy el Yaco y esto que escuchas son las migajeras de La Qué Buena. Y esto es la segunda hora de este espacio que es solamente para ti. Es el consultorio más grande de México y está hecho para que escuchemos y no juzguemos. ¿Sale, vale? Hay más historias, comparte la tuya al 55-51-66-8929. Así que momento de marcar, momento de compartir tu historia migajera.
0: 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Ya son las 9 en punto. 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

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Las 9:03. 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
1: Hola, ¿cómo están? Oigan, señoras, señores, niños y niñas, damas y caballeros, estamos en las migajeras de la Qué Buena. Si van llegando, bienvenidos, bienvenidas, bienvenides. Este es el tercer bloque de esta historia de Itzel, de 28 años de Ciudad de México, que nos está compartiendo esta historia que, de haber arrancado muy bonita, muy intensa y con mucha conexión con un hombre en Los Cabos, se empezó a tornar en algo intenso, posesivo, celoso, tóxico y hasta macabrónico. Entonces, Itzel, regreso contigo. Muchas gracias por quedarte en este tercer bloque. Pues cuéntame cómo siguió avanzando esta situación de esta relación, donde nomás este canijo pues no te dejaba, se aferraba y ya hasta alucinaba, ¿no?
2: Después de ahí fue otra semana que diario me marcó en las noches súper pedo y me decía, es que ¿para qué la riegas? ¿Y para qué la riegas? Y podemos haberlo tenido todo y por tu culpa ya no se hizo y no sé qué tanto. Y yo, pues ya ni modo, ya ni modo.
1: Oye, es que está bien, ¿sabes qué? Está bien cañón que ya estaban en momentos totalmente distintos, ¿no? Él seguía súper atorado y clavado en la relación que ustedes tuvieron y tú ya estabas,
2: yo
1: estaba
2: dando carpetazo. Exacto, y me echaba la culpa, yo así de, ay, ¿sabes qué? Ya, o sea, ni modo, así pasaba, así sucedió, obviamente.
1: Wow, mi amor.
2: Y en una de esas dejamos de hablar como 2 meses, otros 2 meses, sobre todo lo que pasó. Y después me marca y me busca y me dice, ¿sabes qué? Por tu culpa de coraje fui y embaracé a otra chica porque ay, ella sí se dejó embarazar. Y yo, ay, pues estoy muy feliz. ¿Qué?
1: O sea, ¿sí? El güey estaba, pero, o sea, ya se le había distorsionado la realidad bien gacho, ¿eh?
2: Sí.
1: No manches.
2: Ajá, y me dijo,
1: te voy a decir algo que ahorita...
2: Por tu culpa voy a tener un hijo con alguien más.
1: No, es que la gente luego ya se le bota la canica bien gacho. De hecho, ahorita más bien en quien estaba pensando era en la pobre chava que embarazó, ¿no? Imagínate, no sabe ni a qué se metió ni con quién se metió, ¿no?
2: Sí, justo, y solo fue de una noche, o sea, es lo peor.
1: Qué tremendo y qué terrible, mi amor. No, mira, al final, la neta es que te zafaste a tiempo, lo boteaste a tiempo y te ahorraste un problemota que imagínate que hubiera sido tú la que se hubiera embarazado. No, ¿para qué quieres?
2: Sí, es que real tenemos que checar a las personas, o sea, ver detrás de lo que nos dicen, o sea, sus acciones, sí. No ilusionarnos con lo que muestran.
1: Sí, mi amor, tienes toda la razón. Oye, pues, y ya a partir de ahí, pues me imagino que ya lo bloqueaste y ya va, ¿no?
2: Sí, ya va, porque igual seguía así con la misma de la de, mira, ella sí, no sé qué, yo creo que yo real nunca quise tener hijos contigo, cálmate.
1: No, un güey súper intenso, súper tóxico y aparte con temitas que seguramente tenía que resolver y ojalá que los resuelva pronto. Mi amor, muchísimas gracias por compartir esta historia migajera, esta historia que como de una aventura y algo chido se convirtió en algo macabrónico, ¿no? La neta.
2: Sí, súper tóxico.
1: Sí.
2: Y migajero, porque, bueno, antes de eso se me pasó decirte que cuando ya sabía dónde vivía yo acá en Ciudad de México, 2 o 3 veces me llegó a marcar y a decirme, estoy afuera de tu casa. Y yo, ¿cómo? Y él, ya estoy aquí afuera de tu casa, tal. Y yo, bueno, vamos.
1: ¿Y era real? ¿Y si era real?
2: Sí, era real, estaba afuera. O sea, nada más me marcaba y me decía, estoy afuera de tu casa.
1: Hoy te juro que ya se me hace eso tan... es que ya no sé si usar la palabra intenso, pero... Pero hoy que ya llegue, antes cuando uno estaba chavito, que alguien te cayera en la casa, hasta como que sentías como de, ay, súper padre, ¿no? Pero hoy ya lo siento como una invasión a la privacidad, o sea, que alguien llegue sin avisarte, digo, no, espérate, ¿de qué me estás hablando? O sea, tampoco, o sea, tienes que avisar, tienes que decirme, ¿no? O sea, yo decido si viene alguien aquí a mi casa o no. Mi amor, muchísimas gracias por compartir esta historia. Te mando un besote enorme. ¿Qué canción le vamos a poner a esta historia migajera y tóxica de este canijo?
2: ¿Podemos poner Mi Segunda Vida de la Arrolladora?
1: Órale, me parece perfecto, mi amorcito corazón. Te la pongo mientras tanto. Dime cómo se grita en CDMX.
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1: Las 9:16. 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
1: Las 9:19. 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

0: regresamos con más del consultorio donde escuchamos y no juzgamos. Ese es el lema aquí, escuchamos y no juzgamos. 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

0: con ello me voy a...
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1: Estamos de vuelta en el consultorio más grande de México. 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Las 9:28. 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

0: 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Las 9:35.
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1: Hola, ¿cómo están? Oigan, estamos en las migajeras de la Qué Buena. Qué gusto que estén con nosotros. Gracias por quedarse. Gracias por estar siempre cada noche compartiendo, escuchando al 55-5166-8929. Puedes dejar ahí tu número telefónico en el WhatsApp. Y nosotros te contactamos para que compartas tu historia migajera. Mientras tanto, vamos a ver quién está en la línea. Buenas noches. Hola.
2: Hola, Yaco, ¿cómo estás?
1: Bien, mi amorcito corazón, yo tengo tentación de un beso. Disculpe usted, ¿cómo se llama o se va como anónima?
2: No, me llamo Katia.
1: Katia, oye Katia, ¿qué edad tienes y de dónde eres, querida Katia?
2: Tengo 28 años, soy de la Ciudad de México, pero vivo en Guadalajara.
1: ¡Wow! No manches, Katia, me encanta todo. 28 años, me encanta Guadalajara también, me encanta que seas de la CDMX. No, eres paquete completo, bebé, paquete completo. No sé por qué me estás marcando si eres un paquete completo. Pero a ver, cuéntame la historia, el micrófono es tuyo, el consultorio totalmente tuyo. Adelante con tu historia, migajera.
2: Muchas gracias. Pues mira, yo tenía una relación desde que estaba en Ciudad de México con una persona. Y nos venimos a vivir para acá los dos. Estábamos estudiando aquí. Y pues ya era una relación de 2 años, 11, casi 3 años.
1: Ok.
2: Entonces, digo, pues acá empezamos a ser amigos y cosas así. Yo tenía un mejor amigo de este lado. Y pues llegó un momento en el que los tres pues salíamos a todos lados. En algún momento mi mejor amigo pues traía a su noviecita y éramos como el equipo completo, ¿no? O sea, andábamos los cuatro todo el tiempo juntos.
1: Era justo lo que te iba a preguntar, si tu mejor amigo era amigo de la comunidad o amigo normaletero. O sea, porque eso también importa mucho en la historia, quiero yo pensar, ¿verdad?
3: ¡Ay, chisme!
1: ¡Ah, caray! A ver, entonces no era de la comunidad. Tu amigo tenía su noviecilla y digamos que aplicaban la de los cuatro fantásticos, todo súper padre, cita de A4, salidas en parejas y todo bonito, ¿no?
2: Sí, sí, sí. Llegó un momento en el que yo hice pues buena amistad con su novia también. Y había ocasiones en las que yo salía con ella y ellos salían juntos. O sea, era una amistad bien, ¿no? Bien.
1: Claro, claro. O sea, lo normal. O sea, había química, había onda chida y pues todo en orden, ¿no?
2: Sí, una amistad padre.
1: Ajá, y luego,
2: pero todo reventó una vez que hice una fiesta de cumpleaños.
1: No me digas.
2: Entonces estábamos en mi fiesta, se hizo en un barecito. El punto es que pues obviamente pues empezó a correr el alcohol, ya sabrás. Y yo no lo encontraba. Entonces alguna de mis amigas me dice, no, pues es que yo vi que se bajó. Cuando salgo, pues lo encontré desbloqueándose con el que era mi mejor amigo.
1: Espera. O sea, tú, después de... En esa noche de copas, noche loca de tu cumpleaños, pues obviamente como que no lo encontrabas, lo buscaste. Y cuando te lo topas, con quien se estaba besando era con... O sea, con tu mejor amigo, el que también supuestamente tenía noviecita.
3: ¡Ay, qué rico!
2: Correcto. Sí, ella y yo estábamos arriba. Uy, o sea, pues, oye, cuando te ibas a imaginar...
1: No, a ver, pues es de esas que no te esperas. De hecho, yo pensé, cuando me dijiste que pues, salían los cuatro y la, pensé que la historia iba hacia que, pues, con la noviecilla, tal vez tu galán te había puesto el cuerno. Pensé algo así.
2: No, fue con él.
1: ¿Y cuando los encuentras, los enfrentaste en ese momento, mi amor? ¿O qué hiciste? O sea, ¿cuál fue tu reacción inmediata?
2: Pues, digo, obviamente, pues, se dieron cuenta que, pues, yo los vi. Y ya pasó, pues, ya al momento sí se hizo un problemilla. Pero pues después ellos se justificaban con eso, ¿no? Con que, no, que ya sabes, estábamos borrachos y tomamos y... Pero pues después, sí, claro, ya platicando con esta chica, digo, no voy a decir su nombre, pero pues ya tenían mensajes, o sea, ya era...
1: Sí, era algo consciente, era algo premeditado, ¿no? Creo que así es la palabra, premeditado.
2: Exacto.
1: No fue nada más así espontáneo de que se nos fueron las copas. Y que te voy a decir algo, y esto que estás poniendo en la mesa, yo lo dejo para toda la gente que nos está escuchando y que lo platique y que también me comente ahí en redes o me comente acá por WhatsApp. Pero realmente cuando alguien te pone de pretexto que fue por el alcohol, ¿realmente fue el alcohol o era su verdadero yo que nada más salió con el alcohol? ¿Tú qué opinas, mi amor?
2: No, que ya era, o sea, era él. Digo, la verdad es que yo veía que él era muy vanidoso de más, ¿sabes? O sea, ya había caray,
1: o sea, ¿tú crees que síntoma ser muy vanidoso de más es síntoma de eso?
2: Pues no sé, es que, o sea, ya era algo exagerado. O sea, había cosas que ya. Yo decía, güey, ya no lo hago ni yo como mujer, ¿sabes? Entonces,
1: claro.
2: O sea, detallitos así, pues que evidentemente yo dejé pasar por alto. Porque decía, güey, pues a él le gusta cuidarse, le gusta esto, le gusta tal. Pero, pues no.
1: Uy, mi amor. Oye, y una vez que los cachas, que ellos se justifican, ¿este güey qué onda? ¿Intentó por lo menos salvar la relación contigo? O sea, ¿te dijo así como no me dejes? ¿O de plano te lo aceptó y te dijo no, pues...
3: Ay, no, va.
1: Pues sí, soy,
3: no,
1: de, sí, o soy, o sea, de este
2: él
1: lado.
2: Sigue, y hasta la fecha, o sea, él sigue con que no. Con que no, fue la borrachera y estaba tomado. Pero no, o sea, la verdad es que te digo, platicando con esta chica, me llegan los screenshots de que ya había una relación. O sea... No sé si andaban o no, pero pues se llegaron a ver varias veces, de las veces que nosotros le decíamos, ¿no? Salidita de niño.
1: Claro, pues, de club de Toby.
2: No sé, que evidentemente pues no sé qué había pasado en esa salida.
1: Ay, amor, no manches, está bien heavy, porque ahorita me dejas pensando, hace unos días nos compartieron una historia parecida, pero al revés, o sea... Digamos que al vato le pusieron el cuerno, su chica, con otra chica del trabajo y... Y lo que platicaba con este compa, y que también te lo pongo a ti en la mesa... Es bien complicado competir cuando ya es con alguien de otro sexo, porque todavía si fuera con otra morra, pues tú dices, a ver qué me faltó o qué le puedo echar más de ganas, ¿sabes? O sea, como que tienes un comparativo más equitativo, pero ahí literal es como si compararas peras con manzanas.
2: Sí, no, o sea, y la verdad es que digo, ahorita ya lo platico y ya no tengo como tanto problema, pero pues al momento era de...
3: ¡Órale! ¿Qué
2: pasó?
3: ¿Qué
2: ¿En qué momento?
1: Bueno, pues ahora resulta que el migajero...
2: No sé si él ya había tenido relaciones con... Digo, amorosas con mismos hombres antes de él. La verdad es que no sé, él jura...
1: No, y de las otras también. O sea, pues uno nunca sabe. O sea, si viene luego junto con pegado, ¿estás de acuerdo?
2: Exacto.
1: Digo, no le quiero meter más leña a...
2: No, al pero fuego, sí estoy consciente de eso.
1: Pero pues va junto con pegado. Mi amor, qué situación tan más complicada. Y resultó que al final el migajero es él, porque pues él, a pesar de que la cajeteó y que tuvo ese resbalón, pues es el que te sigue buscando, ¿no?
2: Sí, la verdad es que yo ni por mi mente pasó el quedar otra vez con él.
1: Y yo la creo pregunta que del millón...
2: Salud, por seguridad, por todo.
1: Sí, claro, ya no regresarías con él, ¿o sí?
2: No, no hay manera, no.
1: No, no hay manera, sí, claro. Bueno. Mi amor, muchísimas gracias por compartir esta historia. Sin duda, mucha gente seguramente está viviendo algo así en este momento, estoy casi seguro. ¿Qué canción le vamos a poner a esta historia migajera, mi amor?
2: Incompatibles, de Cristian Nodal.
1: Ay, no, pues sí. Resultó que era más compatible con tu mejor amigo que contigo, chiquilla, no manches. No, ya. Ok, escuchamos y no juzgamos, mi amor, ¿cómo se grita en Guadalajara?
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0: 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Ya me voy, muchísimas gracias. Gracias de verdad. Abrazo grandototote a la que buena de Morelia, de Mérida, de San Luis Potosí, de Vallarta, de Guadalajara, de Acapulco, de Iguala, de Taxco. Saludos a la que buena de León, de Misantla, de Puebla. Saludos también a la que buena de Querétaro. Saludos a la que buena de Durango. Gracias por estar con nosotros. Yo me despido, regreso mañana. Gracias, bye bye. 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
2: La presidenta del PRI en Jalisco, Laura Haro Ramírez, anunció que en las próximas semanas se llevará a cabo la renovación del Comité Municipal del PRI en Puerto Vallarta. Registra Jalisco la menor afectación por incendios forestales de los últimos 6 años. La Profeco intensificará operativos de vigilancia y verificación en Bahía de Banderas y Puerto Vallarta durante el Mundial de Fútbol, informó Mirna Encinas, directora de la Oficina de Defensa del Consumidor en la región.
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7: ¿Te has preguntado qué contienen los productos que consumes a diario? Conocer los ingredientes es el primer paso para elegir mejor.
8: Exacto, por eso una gran alternativa es preparar tus propios productos en casa.
7: Hoy te contaremos sobre las tecnologías domésticas, una opción para cuidar tu salud y tu bolsillo al mismo tiempo.
8: Por eso te enseñaremos a preparar una crema de cacahuate para toda la familia.
7: Y para ahorrar también hay que aprender de finanzas personales.
8: Te diremos cómo hacer un presupuesto familiar. Es fácil, rápido y con resultados efectivos de apoyo a tu economía.
7: Presta atención y quédate con nosotras.
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8: Desde hace más de 4 décadas, en la Profeco brindamos opciones para elaborar productos útiles, seguros, económicos y con excelente calidad.
7: Se trata de las tecnologías domésticas, una pieza clave de nuestras actividades de educación para el consumo.
8: Con ingredientes que se encuentran fácilmente y procedimientos simples, buscamos que las infancias y las familias tengan alternativas para elaborar lo que necesitan a un menor costo, comparado con los precios que ofrece el mercado.
7: Todo este esfuerzo tiene el respaldo del Laboratorio Nacional de Protección al Consumidor, donde se encargan de validar cada receta.
8: Con la meta de cuidar el bolsillo de los hogares y ofrecer nuevas alternativas, la Profeco organiza talleres en toda la República a través de sus oficinas de defensa del consumidor.
7: Tan solo en 2025 se realizaron 10.983 talleres de tecnologías domésticas, logrando apoyar a 347.500 personas en todo el país.
8: Esta labor ayuda directamente al ahorro familiar, fomenta un consumo más consciente y desarrolla habilidades que impulsan la autonomía económica.
7: Incluso, estas tecnologías han servido para quienes desean emprender y generar algo de dinero extra. Bajo este modelo hemos hecho, por ejemplo, limpiador de piso, pasta dental, gel para el cabello, protector solar y productos de confitería y panificación.
8: Hoy toca el turno de la crema de cacahuate.
7: ¡Comenzamos!
8: Con pocos ingredientes podemos hacer algo muy rico. Prueba de ello es que para hacer crema de cacahuate necesitaremos solamente
7: una taza de cacahuates pelados sin sal, una cucharada de piloncillo molido y una cucharadita de extracto de vainilla.
8: Seguro tienes en casa alguno de los ingredientes. De cualquier forma, se consiguen en el mercado más cercano.
7: De utensilios necesitaremos un procesador de alimentos o licuadora, taza medidora, cuchara sopera, cuchara cafetera, espátula de plástico y para envasar, un frasco de vidrio con tapa hermética.
8: Y esto me encanta, Nat. Una ventaja más de esta tecnología doméstica es que solo toma 30 minutos hacer la crema de cacahuate y en cambio se conserva por mucho tiempo. Su caducidad es de 1 año.
7: Pues manos a la obra. Para empezar, molemos los cacahuates en el procesador de alimentos hasta formar una pasta. Es importante que lo hagamos en intervalos cortos y al mismo tiempo ir reduciendo la velocidad mientras se va moliendo. Ya que tengamos la pasta de cacahuate y sin apagar el procesador, agregamos el piloncillo y la vainilla.
8: Mientras integramos todo muy bien, quiero comentarles que la crema de cacahuate es rica en proteína vegetal, tiene grasas saludables y mucha fibra.
7: Pero sobre todo, brinda saciedad y mucha energía. Volviendo a la receta, hemos seguido mezclando en el procesador. Continuamos hasta obtener una crema.

0: crema suave y homogénea.
1: Ojo, si queda muy seca, podemos agregar media cucharadita de aceite vegetal. Se va agregando poco a poco en el procesador para que se incorpore correctamente.
0: Ahora, a envasar. Con ayuda de la espátula, vertemos la crema de cacahuate en el frasco de vidrio y lo etiquetamos con la fecha de elaboración y caducidad.
1: Esto es primordial para que luego no estemos comiendo algo ya caducado que nos pueda hacer daño. Finalmente, recuerda que hay que mantenerla en refrigeración.
0: Además, toma en cuenta que si con el tiempo percibes un aroma rancio, debes desecharla de inmediato, independientemente de la fecha de caducidad.
1: Da ese paso hacia un consumo informado e inteligente y anímate a elaborar esta tecnología doméstica.
0: No olviden que pueden ver más procedimientos de diferentes tecnologías en el canal de YouTube Profeco TV.
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5: El presupuesto familiar es una herramienta básica para cuidar tu dinero.
6: Así es, aunque cada familia es distinta, organizar los ingresos y gastos puede marcar la diferencia entre vivir al día o empezar a ahorrar.
5: Ojo con este dato. De acuerdo con la Encuesta Nacional de Inclusión Financiera 2024, solo el 36.6% de las familias lleva un presupuesto o registro formal de sus gastos.
6: Esto no significa que las familias no intenten organizarse. Hay personas que tienen otros hábitos. Por ejemplo, apartar dinero para pagos, llevar el registro de recibos o anotar deudas. El problema es que no siempre lo hacen de forma estructurada.
5: Entonces, ¿por dónde empezar? Un presupuesto familiar efectivo se construye con 4 elementos básicos: ingresos, gastos, compromisos financieros y ahorro.
6: El primer paso es anotar todo el dinero que entra al hogar. Sueldos, ingresos extra, apoyos o cualquier otra fuente. Es importante considerar el total mensual real.
5: Ahora, registra los gastos del día a día: alimentación, servicios, transportes, educación, entretenimiento.
6: En el tercer punto van los compromisos financieros o pagos mensuales como renta o hipoteca, seguros o créditos. Es importante que anotes montos, fechas de pago y revisar si puedes adelantar pagos para reducir intereses.
5: No hay que olvidar que el ahorro no es lo que sobra, es una prioridad. Define un objetivo, vacaciones, emergencias o algún proyecto familiar, así como el monto que le destinarán cada quincena o al mes. Tenlo en cuenta, una meta clara motiva a todos en casa.
6: Ahora, te compartimos recomendaciones prácticas para que tu presupuesto funcione de verdad.
5: Lleva un registro constante de tus gastos, ya sea en libreta o en tu celular.
6: Usa categorías sencillas y ajústalas conforme te familiarices.
5: Sé flexible. Si algo no funciona, cámbialo. El presupuesto debe adaptarse a ti, no al revés.
6: Automatiza tus pagos para evitar recargos y olvidos.
5: Evita compras innecesarias, esas que parecen pequeñas pero desbalancean todo.
6: Y muy importante, hablen en familia sobre el dinero, sin juicios, con empatía.
5: También es fundamental revisar el presupuesto periódicamente. La vida cambia y tus finanzas también deben hacerlo.
6: Antes de hacer una compra importante, pregúntate, ¿está dentro de mi presupuesto? ¿Realmente lo necesito?
5: Y si hay niñas o niños en casa, inclúyelos. Desde pequeños pueden aprender a ahorrar y a tomar decisiones responsables.
6: Recuerda, no importa cuánto ganes, sino cómo administras lo que tienes.
5: Un presupuesto familiar no solo organiza tu dinero, te da tranquilidad, claridad y control sobre tu economía.
6: Empieza hoy. Tu bolsillo y tu futuro te lo van a agradecer.
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2: Las 12 con 3.

Buenas, bellas y bendecidas madrugadas, damas y caballeros. Sean ustedes bienvenidas y bienvenidos a este martes. Instalados en el 19 de mayo, todo listo y preparado de aquí hasta las 6 de la mañana. Llevará tu radio. ¡Qué buena madrugada! ¡Caimán listo! ¡Ganchito listo! ¡Oscarito, gracias a tus indicaciones! ¡Más música, venga! Yo soy Juan Carlos Vital MX. Soy tu cuate el jitomate. Soy el capibara de la ¡qué buena aquí! ¡Continuamos con más música!

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0: Es la una en

recuerden que para el día de mañana hay que preparar pañuelo, porque si vas a llorar, la Neri, carnal. 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

0: Muchas gracias.
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0: Quiero mandarle un abrazo muy especial al buen Fer, a toda la familia Olvera Domínguez que nos están sintonizando, a toda la gente de Pedregal de Santo Domingo, aquí al sur de la ciudad. Muchas gracias, qué gusto que estén con nosotros, damas y caballeros. 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
0: Las dos es con dos. Vez.

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0: Basti. Saludos para la familia Peralta Mendoza que el día de hoy nos están acompañando. Gracias a toda la familia, especialmente para Mari, para Rosita y para Tania. Gracias que se comunican, qué lindas. Oiga, nosotros seguimos conectando a todo México a través de la señal de la famosísima. Qué buen abrazo muy especial a mis carnalitos de Igual a través del 93.9 FM. A la gente linda de San Luis Potosí en el 105.7 FM. A toda la banda en Morelia, Michoacán en el 88.9 FM. A la banda de Mexicali 101.3. Nosotros aquí en la Ciudad de México estamos en el 92.9. Esto es Qué Buena Madrugada de... 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Damas y caballeros, acá quien les saluda y le acompaña es Juan Carlos Vital, MX, el capibara de la Qué Buena.
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0: Las 3 con 1.

0: ¿O hasta qué o hasta dónde, mamacita? ¿O hasta que me mate?
1: Compa Karim León y Grupo Firme, ahí nomás.
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3: Las 3:30.

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0: Son las 4.

0: Oye, mándame un WhatsApp en este momento. Estoy a tus órdenes y esperando los 5551-668-929. Hay banda que me dice, Jitomate, de una vez podemos ir apartando una dedicada al rato por allá con mi carnal El Coco. ¡Claro! El Coco, el Gallito, el Mamut y la Hormiga te esperan en el show que va para arriba. Y esos detalles que valen mucho y que no cuesta nada, solo una llamada, pues la puedes ir reservando desde este momento. Repito, WhatsApp 5551-668-929.
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0: Welcome to the United States.
1: Ah, buenas noches, oiga.
0: Are you coming from Mexico?
1: Así es, oiga, venimos de Culiacán, Sinaloa.
0: Again?
1: Otra vez, oiga, aquí andamos.
0: How do you guys do it?
1: ¿Cómo? No le entiendo, oiga.
0: ¿Cómo ustedes hacen para venir to the United States?
1: Chambeándole, oiga, como siempre lo hemos hecho, en el rancho.
2: Sí, señor, yo soy de rancho.

0: Oye, tengo un saludo muy especial para Pati Álvarez Gómez, que me está dejando por acá un chiste. Fíjate, fíjate, fíjate. ¿Qué le dijo un semáforo al coche? Ahí está el semáforo, ahí está el coche. ¿Qué le dice? No me mires, que me estoy cambiando. Está bonito. Gracias, Pati, por tu comunicación y tu chiste. Ahí te va otro. ¿Cuál es el colmo de un astronauta, mi queridísimo Caimán? Ese es para ti, Caimán. ¿No, no sabes? El colmo de un astronauta es enfermarse de gravedad. Gancito, Gancito, este va para ti. ¿Qué hace un perro con un taladro, papá? Está en la chamba, el perro trae su taladro. ¿Qué hace? ¿Qué hace? Taladrando, papá. Taladrando. ¿Por qué los pájaros no usan las redes sociales, eh? No, no, no usan ni Instagram, ni Facebook, ni YouTube. Sí, porque solo usan Twitter. Son los pajaritos de Twitter. ¿Qué le dijo? A ver, a ver, a ver, a ver, a ver. El cuchillo al tenedor. ¿No sabes? A ti siempre te pinchan. Ah, y el tenedor con la carne. Ay, no, son unos amargados. ¡Vámonos! ¡Qué buena! Damas y caballeros, acá quien les saluda y le acompaña es Juan Carlos Vital MX en esta ¡qué buena madrugada!
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0: 457.
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2: Ya son las 5:23.
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Hoy es martes, hoy es 19 de mayo. Felicitamos con mucho cariño, con mucho respeto y con muchas bendiciones a Mauricio Silva, que el día de hoy está cumpliendo años de parte de toda la familia Silva Austria. Mau, muchas felicidades por esos 53 añotes de parte de su esposa, la señora Lorena. Es Lorena Salinas, perfecto, de su hija Andrea Silva Salinas y de parte de su papá, don Manuelito Silva, que también nos está escuchando. Gracias, doña Lore, por su comunicación, ¿eh? Felicidades a Memito Vargas, que también cumple años el día de hoy, 17 años. Felicidades de parte de su mamá, la señora Laurita, de parte de su papi, don Mateo.

que hoy nos están acompañando en el campamento 2 de octubre de Iztacalco. Muchas felicidades a las personas que festejen algo importante en sus vidas. Le hacemos llegar un fuerte abrazo y un cachito de mañanitas. Ahí les va, ahí les va. Estas son las mañanitas.

0: 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Las 5:35. 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

todos, hay que disfrutar que Dios nos permite respirar un día más. Hay que ponernos objetivos, pero mira, positivos, Pura buena vibra, pura energía positiva, sonreírle a la vida para que la vida también nos sonría. Nosotros les vamos a dejar en excelentes manos, ya llegaron, ya están aquí, las dedicadas de la que buena. Pide la tuya, en este momento puedo apartártela. 55-51-668-929, repito, 55-51-668-929, para que te pongas en contacto con la hormiga, con el coco, con el gallo y el mamut. Es el show que va para arriba. Soy Fui Seré, Juan Carlos Vital, tu cuate, el jitomate, el capibara, perdón la garganta, el capibara de la que buena. Bye, bye.

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0: Cocodrilo y el mamut. ¡Comenzamos! Esto es Parriba. Buenos días.
2: Señoras, señores, señoras, señores, señoras, señores, ¿cómo estamos? Arrancando ya un nuevo día perfecto para poder lanzarnos para arriba con todo, con la fuerza de un huracán y por supuesto con la masa de una montaña, que se sienta la emoción y el poderío que nos lleva lejos, alto y a la cúspide. Y para arrancar este programa, presentarle a un ícono de la radio, un señor, amo y señor de su voz, la locución, su salvación y por supuesto la vocación de toda su vida. Me refiero al último hombre en traicionarte sobre la faz de la tierra, Adrián el Mamut Padilla.
3: Gracias, mi querido cocodrilo, qué presentación tan bonita, la verdad me siento halagado. Gracias, me siento papi. Muy feliz por esta magnífica presentación que has hecho de mi persona. Asimismo, recordarle a toda la gente que hay un número que es el acceso total para las dedicadas, acceso para los detalles, total, que es el 55-51-668-929, 55-51-668-929, de aquí hasta las 11 de la mañana. ¡Buenos días!
2: Ahora preséntalo tú a él para que cambiemos la dinámica.
3: Señoras y señores, desde la Agrícola Oriental, radicado en Iztapaluquita la Bella, un hombre carismático, decente, gran ser humano, pero sobre todo con ganas de comerse al mundo a mordidas, con ganas de crecer, con ganas de triunfar, con ganas de innovar en los medios de comunicación, Luis Martínez el Gallo.
4: Señoras y señores, arrancamos en este bonito, prácticamente martes ya 19 de mayo, estamos ya casi cerrando este bonito mes. Señoras y señores, y arrancamos y quiero presentarles que de repente pues uno dice, ya no manches, me levanté, ya no tengo gasolina. ¡No se apure! Hoy hay un tanque lleno como todos los días de mayo, cortesía de Ian Córdoba. Y puede ser tuyo, tres canciones favoritas, tu nombre completo y la foto de tu auto exterior. Tres requisitos, tres cosas que tienes que mandar en un WhatsApp al 5551-668-929. Nombre completo, foto de tu auto estéreo y tus tres canciones favoritas. Mi querido Mamuchín, ¿lo presento?
3: Te toca, ¿sí? Por favor, para cambiar la dinámica, mi gallito.
4: Me parece perfecto. Dende Tacubayita la Bella llega con proyecto musical en mano. Urban Cumbia. Señoras y señores, las tierras de Tepito ahora lo aclaman. Dicen que ha logrado conseguir más de 1,000 dulces a menor precio posible. Ahora conoce las verdaderas bodegas de la autenticidad en moda. Señoras y señores, en la preparatoria era muy respetado y hoy... Hoy se le guarda respeto.
3: En todas.
4: Por lo que fue y por lo que es. Él es Alejandro Guzmán Cortés, el cocodrilo.
2: ¡Wow! Fíjate que ahorita que decías eso y hablando bien en serio, de todo corazón, se lo cuento a toda la banda que nos escucha. Dicen por ahí que llegará un momento en la historia que la vida te llenará tanto de anécdotas y se te escurrirán por los ojos. Y estoy justo en ese punto de la vida. Gracias a Dios por todas y cada una de las experiencias locas que este su servidor ha vivido. Y gracias a Dios por permitirme escribir con ¡wow! a través de sus manos. Señores, señoras, si me lo permiten, aquí
4: comenzamos.
0: Arriba con las dedicadas en la Qué Buena.
3: Que ¡vámonos! Venga mi galli.
4: La primera dedicada de la mañana la tenemos lista. ¿Quién habla? Buenos días.
5: No sé. Alexis.
4: Alexis, bienvenido a la Qué Buena, Alexis. ¿Para quién va a ser la dedicada, Alexis?
5: Con mi tío Lucerito.
4: ¿Tu tía Lucerito?
2: Que te comas un suerito, sí. Dijo.
4: Lucerito, buenos días.
6: Buenos días.
4: Lucerito, te hablamos de la Qué Buena del show que te da...
0: ¡Parriba!
4: Mi corazón de melao. ¿Qué hoy es tu cumpleaños, Lucerito?
6: Sí, hoy es mi cumpleaños.
4: Pues muchísimas, pero bien artisísimas.
0: ¡Felicidades!
4: ¡Ajá, ya! De tu mero barrio, Tacubaya.
7: Ay, ay, ay, hoy por ser
3: el día de Lucerito,
7: le venimos a cantar.
4: Oh, échele mi Freud.

0: cumpleaños, ve a quién se la lleva Tepito. ¡Wow!
1: Y ahora sí.
2: Le compran ahí a su regalito.
1: Lucerito, aquí está Leslie, si está dedicada.
3: Es para ti.
2: ¡Adelante!
1: Para ti, para ti. Adelante, Leslie.
4: Vida de tía, te quiero, muchas felicidades.
5: Sí, muchas gracias. Muchas gracias a ustedes también. Que Dios los bendiga. Muchas gracias.
4: Pase bien, mucho año.
5: Sí, mijo, muchas gracias, sí, mi vida.
2: Dice que el jitomate hace daño, cuidado. A mí también me enfermó otro día.
1: Que el macho muñaño. Mi Alexis, sí,
4: mande.
1: Hoy decidiste hacerle una dedicada a tu tía Lucerito. ¿Por qué la quieres mucho?
4: Y mi tía.
1: ¿Nada más por eso?
2: ¿Y ya por eso?
4: Sí.
2: ¿No ha hecho nada bonito por ti?
4: Sí.
2: Pues entonces por eso la quieres, no nada más porque es tu tía, ¿no?
4: Sí.
2: Pues entonces, sí. Oye, Alexis,
4: te dedico la canción, tía.
1: ¿Cuál?
4: Señora.
1: Señora.
2: Señas de señora.
1: Aquí se la dejamos entonces. Y antes una última pregunta.
3: ¡Ustedes!
1: Y nosotros vamos.
4: Vamos para arriba.
3: Eso, mi niño. Saludos a todas las tías del mundo.
2: Ay, bebé.
1: Qué bonito.
5: Muchas gracias.
1: Lucero, ¿algo que le quieras decir a Alexis?
5: Pues que lo quiero mucho. Que muchas gracias por este lindo detalle. Me despertó con esta sorpresita. Yo ni sabía ni qué hacer.
6: Una
5: pero...
6: sorpresita.
5: Sí, muchas gracias. Que Dios lo bendiga. Y yo también lo quiero mucho.
2: Va, aquí la rola, pero una última
5: gracias,
2: pregunta.
5: Gracias, Alexis.
3: Ustedes.
1: Y nosotros vamos para arriba.
4: Para arriba.
1: Vámonos.
2: Para arriba.

0: Tiempo de hacer una pausa, regresamos. 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
3: En este momento ya son las 6 de la mañana con 14 minutos.
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2: Lisbeth, ¿estás por aquí?
3: Hola, hola, buenos días.
2: Hola, Lisbeth, ¿cómo estás? Hablamos de la qué buena del show que va.
4: ¡Arriba! ¡Arriba!
2: ¡Wow! Hermosa, felicidades. Tenemos entendido que hoy es un día muy especial para ti. Que hoy estás cumpliendo 28 años, nos dijo tu papá.
3: 38.
2: Oh, dijimos 28, tu cine. Felicidades de todo corazón, sí. De parte de todos los que hacemos la qué buena, te queremos desear eso. Felicidades, muchísimas, pero bien hartísimas.
5: ¡Felicidades!
2: ¡Ah, calla!
4: ¡De tu mero barrio, Tacubá!

0: nada.
1: ¡Qué bonito!
0: ¡Ultras!
1: Felicidades de corazón, mi querida Liz.
2: Sí, muchas gracias.
1: La sorpresa aquí no para porque además hay un hombre que te ama muchísimo. Su nombre es José. Se hace llamar tu padre. Señor sesentón, de buen talante, de gran carácter y de gran corazón, que tiene algo muy importante que decirte. Prepárate porque esta dedicada
3: es para ti.
1: Para ti, para ti. Adelante, José.
4: Hola, buenos días, mija. Pues aquí para desearte muchas felicidades y desearte que Dios te de muchísimos años, te den mucha salud y que estés muy bien, mija. Te queremos mucho, ya sabes, tu mamá, tus hijos, toda la familia te queremos mucho, mija. Muchas felicidades. Gracias, mija.
1: Hermoso. Querida Liz, ¿qué tienes tú que decirle a tu papi en esta mañana tan bonita?
2: Pues que los quiero mucho, que lo quiero mucho, que gracias por todo el apoyo que me ha dado a mí, a mis hijos, a toda mi familia y por el amor tan grande también que siempre les da a ellos y que ellos siempre también están agradecidos con él y que también lo queremos nosotros muchísimo.
1: Qué bonito. Qué bonito y qué hermoso, que no pare nunca el amor de esa manera. Querido José, ¿algo más en lo que te podamos servir o podemos proceder a la dedicada de la rola?
4: Pues nada más agradecerles toda su atención hacia esta dedicada. Les agradezco mucho a mis animalitos y ya saben, también los quiero mucho. Gracias,
1: Al contrario, querido José Alanís, nuestro abrazo es enorme para ti. Antes de partir, nada más me gustaría preguntarte qué canción le vas a dedicar y que lo hagas en micrófono para que la gente se entere de lo que sientes por tu hija. Adelante.
4: Ay, pues pues de antemano, pues, en la rola, pues yo pedí las mañanitas con Pedro Infante y la de felicidades, por favor, ¿va?
1: O sea, sí, pero las mañanitas, mi querido Joseph, esas ya se las cantamos. Me pregunto. Dale. ¿Qué canción de amor o qué canción de cariño le quieres dedicar a tu hija?
4: Ay, pues, póngale una canción chida, bonita que...
1: Ah, la que de hoy en tu día. Bonita. Ya.
4: Ay, mejor. Hoy en tu día. Sí, claro que sí. ¿Va?
1: Se la ponemos con cariño. Y querida Liz, esta es para ti, disfrútalo muchísimo. Pero antes una última pregunta.
3: Ustedes.
1: Y nosotros vamos...
4: ¡Arriba!
1: ¡Felicidades, chicos!
4: Gracias.
3: ¡Hasta luego,
4: mis animalitos!
3: ¡De nada! ¡Un abrazo! ¡6 de la mañana, 25!
0: ¡Al Shakiro Acosta, este señor!
1: Oye, sí, un poco, ¿eh? Cierto.
0: ¡Saludos, Shakiro! ¡Un abrazo, carnal! Hace mucho que no te vemos.
1: Donde quiera que estés, Shakiro.
0: ¿Dónde está, por cierto, Shakiro?
3: Pues esperemos que no con San Peter.

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1: Son las 6:29.
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1: Y que llamen ya.

0: Viva.
1: Pues continuamos con las dedicadas a través de la cadena internacional. ¡Qué buena! Ya tenemos a Sergio Valdés en la línea telefónica. Mi querido Checo, buenos días.
2: Buenos días.
1: Oye, le vas a hacer una dedicada a tu hija el día de hoy, ¿verdad?
2: Sí.
1: ¿Está cumpliendo años, Carlita?
2: Sí.
1: ¿Cuántos cumple?
2: 20.
1: ¿Cuántos?
3: 20, justo, sí.
1: No, es que digo 20. Así como que...

0: yo medio acá, medio raro. Pásame a Carlita, por favor, ahí la tienes a un ladito. Carlita, buenos días.
1: Buenos días.
0: Te hablamos de la qué buena, del único show que te da...
2: ¡Arriba!
0: Te presento a mis compañeros. ¿Qué digo, compañeros? Te presento a mis hermanos. ¿Qué digo, mis hermanos? Te presento a mis befos. Aquí está Luis Martínez, el gallo.
3: ¡Hola, mi amor!
0: Acá está Alejandro Guzmán, el cocodrilo.
3: ¡Qué habido!
0: Este es Adrián Padilla, el mamut.
4: ¡Hola! ¡Buenos días!
0: Y juntos te deseamos muchísimas, pero bien altísimas.

0: años. A ver con cuánto chamaco de tu escuela me rifó un tiro.
1: Y ahí no para la cosa, porque ahí tienes a tu papi, papi chulo, el señor Sergio Valdés, que se siente orgulloso de que tú seas su hija.
2: ¿Checo?
1: Y sí, y no Pérez. Y esta dedicada
3: es para ti.
2: Para ti, para ti.
1: Adelante, don Checkup.
2: ¿Cómo me voy a operar yo si no soy doctor?
4: Gracias. No, para decirle a mi hija que la amo, que es mi motor, y que gracias por estar a mi lado.
2: Ahí está, sí, Checo Pérez, trae motor.
1: ¿Y tú qué opinas, Carlita, de lo que te está diciendo tu señor padre?
5: ¿Cómo todo?
1: ¿Qué opinas de todo lo que te acaba de decir tu papá?
5: Siento bonito, yo también lo quiero mucho. Ay, sí, ya.
1: ¿Y cómo vas a festejar tu cumpleaños? ¿Ya tienes un plan o te podemos dar ideas?
5: No, denme ideas.
2: Yo digo que te podrías ir a Alemania hoy y regresas el año que entra y ya hiciste feliz a tu familia todo un año.
1: O puedes viajar a la ciudad de Guadalajara, Jalisco, y aventarte un tour con mariachi, tequila, tejuino, tortas ahogadas y jericallas.
2: ¿No has pensado seriamente en pelearte como Pedro Infante?
5: No, la verdad no.
1: ¿Tú, Gallito, no le vas a dar ideas para su cumpleaños?
3: Honestamente, yo diría que te lleven a festejar y que no cocines.
1: Claro,
2: pero tiene 20 años, esta ni cocina. Es más, por la edad se me hace que esta ni se levanta temprano.
1: Creo que el cereal con leche le queda muy sabroso y los huevos revueltos.
2: ¿Sabes cocinar otra cosa? Cereal con leche y huevos revueltos, ¡qué asco!
1: No, pues es lo único que sé cocinar yo. O sea, la verdad, sí, a las personas que invito a desayunar, dicen, oye, qué bonitos huevitos.
2: Ah, revueltos. Sí, a ver, cuéntanos, ¿con quién amaneces que invitas a desayunar?
1: ¿Mandé? ¿Qué pasó? Dime, mi
4: rey. Tu mamá le quiere dedicar unas palabras.
1: Ah, pues pásanos a su mami. ¿Cómo se llama la señora hermosa?
4: Rosalba.
1: Señora Rosalba, adelante, ahí tiene a su hija, suelte sus palabras.
3: De Rose.
5: Gracias, buenos días.
2: Bueno, ah, bien barato todo ahí.
5: Te quiero decir que te amo mucho y pues que no crezcas mágica. Y espero y hoy que te gradúes, pues siga tu éxito adelante, mi amor, y sabes que te amamos.
2: Señora Rosalba.
5: Tú seguimos apoyando aquí.
2: Señora Rosalba.
5: Sí, dígame.
2: Le quiero pedir un favor, quiero usted que... Quiero pedirle a usted que diga la siguiente palabra dos veces. Quiero que diga cancelado, cancelado.
5: ¿Cómo?
2: Quiero que diga cancelado, cancelado.
5: Cancelado, cancelado.
2: Porque la única forma de que su hija ya no crezca más es que ya no esté con nosotros. Hay que desear bien. Sí, sí. Hay que pedirle al universo que es tan literal lo que realmente deseamos. Y creo que lo que usted realmente desea es que ella se convierta en una mujer plena, amplia, exitosa.
5: Sí.
2: Entonces sí, que siga creciendo y que Dios le permita tener un montón de cosas bellas, un montón de experiencias y un montón de amor de todos los suyos.
5: Sí.
2: Con permiso.
3: Qué bonito.
1: Wow, qué hermosas palabras, la verdad.
2: Ya sé.
1: Quedo sin palabras.
2: Ya me desmayé.
3: Chalam María.
1: Mándeme, señor.
4: Y aparte es... Solo felicitación porque acaba de ser día del maestro y ya se va a graduar de maestra también.
2: ¡No, wow!
1: ¡Está muy lleno!
2: O sea,
1: de
2: que ya desde poquito es maestra.
4: Sí.
2: Entonces no fue su día porque todavía no es. Gracias, con permiso.
1: Carlita Yatsiri, felicidades por ser maestra, por ser una gran amiga, por ser una gran hija, por ser una gran embajadora de la cultura mexicana. Oh. Mi amor, y hay una canción que te van a dedicar. No sé si quieras decirle algo a tu mami antes de que te ponga tu canción.
5: Pues que la amo mucho, a los dos los quiero tan mucho y gracias por todo.
1: La canción que te vamos a dedicar es de la arrolladora Banda de Limón de don René Camacho. Se llama Niña de mi corazón. Fíjate muy bien lo que dice, porque es un poema hecho canción a ritmo de banda. Y viene acompañado de una última pregunta.
6: ¡Ustedes!
1: ¡Y nosotros vamos!
4: ¡Para arriba!
1: ¡Eso no se me duerma! Ya son las 6 de la tarde, perdón, de la mañana con 38 minutos.
2: ¡Ah, no se me duerma!
1: ¡Que me confundo!
2: ¡Ya se me duerma, mamucho! ¡Ya se me duerma!
3: 6 con 38. ¡Vamos! ¡Para arriba!
1: ¡Súbele!
6: ¡Súbele!

0: Tiempo de corte comercial, regresamos rapidísimo, tardamos nada. Hay mucho más aquí en este show que va para arriba.
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0: Son las 6 de la mañana con 42 minutos. 6:42.
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2: Jorge, buenos días.
3: Buenos días.
2: ¿Qué tal, Jorge? Bienvenida a la que buena, la dedicada para Jessica, tu esposa, ¿verdad?
3: Sí, por favor.
2: Celebramos 11 años de estar juntos. Va, sí. Jessy, buenos días.
4: Hola,
2: hola Jessica, te estamos hablando de la qué buena del show que te da ¡Para arriba! ¡Wow! Hermosura, que hoy cumplen 7 años de, 11 años de estar 15. Juntos. ¿Cuántos?
3: 15.
2: ¿15? ¿O sea, no son 11?
3: No, 15.
2: No manches, 15 años de estar juntos tú y Jorge.
4: Correcto.
2: Pues muchísimas, pero bien hartísimas. ¡Ah!

0: 15 aniversario.
1: Venimos a cantar.
0: Chale, mi Freud.
1: Yo quisiera ser Superman.
0: Charran, chan.
1: A Jessica llevarle al zoológico.
2: ¿A Jessica?
0: ¿Para qué?
1: Para que celebre sus cumple en la jaula de los, de las jirafas y de los gorilas.
0: Qué bonito, escucha con atención, Jessica, porque aquí está Jorge y está dedicada.
1: Y para vos,
0: Adelaida.
3: Bueno, pues nada más te quiero dar las gracias, amor, por 15 años juntos. Y felicitarte también por tu cumpleaños el día de mañana. Que te la pases muy bien y que sigamos muchos años juntos.
4: Muchas gracias, gracias a todos. Gracias por 15 años juntos y a muchos amigos que tuvieron.
3: Muchas gracias por tanto tiempo.
4: Te amo.
3: Y también te amo.
4: Gracias.
1: Ay, qué bonito.
3: No sé si el coco le podría dedicar el poema que le mandé.
1: ¡Claro! Si el gallo me presenta, yo...
0: Señoras y señores, niños y niñas, abuelitos y abuelitas, ha llegado el momento de presentarles al Guanaturgo de Tacubaya con este poema titulado... Son 15 años, pero parece una eternidad.
1: ¡Guau! Wow. Son 15 años, pero parece una eternidad. Me siento emocionado en mi vida porque sé que eres una deidad. Nunca antes pensé en cuánto podría amarte mientras más crecieras. Y hoy sé que sí son cosas extrañas de la vida. Porque te amo con el alma, porque eres mi corazón. Porque te llevo en mi pecho como dulce sensación. Porque tienes todo, todo lo que yo podría desear. Eres perfecta, eres inteligente, nunca te dejaré de amar.
0: ¡Wow, maestro Alejandro, de veras! ¡Wow!
1: Yo no fui.
0: Hoy sí viene usted sabroso, ¿eh?
1: Yo siempre me veo sabroso, pero yo no fui.
0: Ok. ¿Ya no se van a decir nada más?
3: No, nada más agradecerles, pues animalito, muchas gracias por este detalle y por el tiempo que le invierten a su programa.
0: Ah, mi amor.
1: No, hombre, papito, una flor para otra flor. Qué placer que digas eso. La verdad es que le echamos muchas ganas. Porque siempre vamos para arriba, carnal, con ustedes, que es lo más importante.
3: Wow. Muchas gracias.
0: Además de que nos pagan por esto, pero bueno. ¿Qué canción se van a dedicar?
2: De acuerdo que aunque no nos pagaran, lo haríamos.
1: No.
2: Esto se llama amor al arte.
0: No des ideas, Padilla.
1: No. Ya ves cómo están. No.
2: Mira, yo hace 32 años que empecé en este negocio de la radio, hubiera pagado una lana nada más para que me dejaran dar la hora.
1: Pues, papito, si quieres, no pierdas de costumbre, mándanos un
2: día. Mi pasión, así de que alguien me dijera, mamó, tú nomás vas a dar la hora. Es lo único que vas a hacer y páganos 100 pesos cada vez que digas la hora. Lo hubiera aceptado.
1: Fíjate, en este momento estarías pobre, sin tragar y nomás diciendo la hora.
0: Oigan,
2: 52.
0: ¿Y qué canción se van a dedicar?
3: La de Tenemos Historia de Pequeños.
1: ¡Wow! ¡Qué buena rola! Adoro esa canción. La neta me gusta muchísimo.
0: No, Adoro es de Bronco.
2: La de Adoro de Bronco.
1: Ah, sí. Ah, perdón.
0: Ok, aquí está la rola y antes una última pregunta.
1: ¡Ustedes!
0: Y nosotros vamos.
3: ¡Arriba!
1: ¡Arriba! Las 6:52 en México.
2: Oye, ya tengo noticias del Shakiro Acosta. Aquí lo tengo en el WhatsApp. Saludos, Shakirito, nos está escuchando.
0: Qué bonito.
1: Hijo payaso, te extrañamos.
2: Federico, gracias.
0: Ya le pegan.

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1: Ya son las 6:55.
2: Mejor Freddy Krueger me gustaba más. Porque Jason es más terrorífico, mi querido Gallofi. 5 minutos y serán las 7.
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1: Ya son las 6:58 en este show exclusivo de La Qué Buena.
0: Efectivamente, 2 minutos para que sean las 7 de la mañana. Vámonos para arriba con La Qué Buena.

0: Viva.
1: Vámonos con la siguiente dedicada. Venga mi coquín.
2: Hay dedicada bonita con todo el cariño del mundo. Estoy buscando a alguien muy particular. Buenos días, ¿quién habla?
3: Hola, hola, buenos días, soy Alfredo.
2: Alfredo Escobedo, ¿cómo estás, hermano? Buenos días.
3: Así es. Pues aquí, mira, reportándome. Ya lo había hecho en otras ocasiones, ¿te acuerdas? Ah, pues es algo así, más o menos la misma terapia para
2: ¿y
3: mí?
2: ¿Y a quién celebramos hoy?
3: Otra vez a Sofía, porque ¿qué crees que se despertó con mucho cansancio? Y quiero darle ánimos para que empiece bien su día.
2: Ok, me parece estupendo. Mi queridísima Sofía, ¿estás por aquí?
3: Sí, todo bien.
2: Hola, Sofía.
4: Hola.
2: Oye, Sofía, ¿cómo estás?
4: Bien, ¿y ustedes?
2: Muy bien, gracias. ¿Ya vas para la escuela?
4: Sí.
2: Oye, Sofía, recuérdame cuántos años tienes.
4: Siete.
2: Eres una bebecita muy pequeña, ¿verdad? ¿En qué año vas, Sofía?
4: Sí.
2: Oye, y quiero que me cuentes algo muy importante, Sofía. Pon atención a mi pregunta, ¿va? Dime tres razones por los que te gusta escuchar el show que va para arriba en la Qué Buena. Tres razones por las cuales te gusta escuchar la radio.
1: Con tres, mi amor,
2: Con 300.
3: ¿Por qué te gusta escuchar el radio?
1: Si la verdad usted me lo pone aquí.
2: ¿Ya, merito? Sí, no fui yo, me lo pusieron a fuerza.
1: Ya empezaron las difíciles.
2: Está bien, Sofía, no te preocupes, ya te entendemos. Ya. Pero lo que sí es verdad, Sofía, es que siempre, siempre, siempre va a haber aquí una canción para ti. Que recuerdes que te queremos muchísimo y que nos encanta saber que estás de aquel lado de la radio, en el auto rumbo a la escuela, escuchándonos todos los días, ¿va?
4: Gracias.
2: A ti, Sofía, de corazón. Y hoy es Alfred quien te va a poner una canción bien bonita. Me encanta porque él se llama Alfred, como el de Batman.
1: Claro.
2: También anda de su chofer.
5: Sí. Como Alfred Hitchcock.
3: Sí, muchas, muchas, muchas gracias. Nos escuchamos todos los días y luego pues venimos ahí intentando comunicarnos con ustedes. Y pues mira, incluso para darles los buenos días y darles las gracias porque ustedes también hacen un gran, gran trabajo dándonos un poquito de motivación.
2: No, hombre, al contrario, mil gracias a ustedes. Pues muñeco, por favor, si eres tan gentil, dedícale su rol a la Sofi, dile cuál va a ser y dile por qué.
3: Pues quiero que escuche la canción de Soda Pop para que empiece bien su día.
2: Va, Soda Pop.
3: No. Órale, pues.
4: La de cine.
3: Esa es mi
2: opinión. ¿La de quién?
3: Es que hago cuenta que hay una canción de Michael Jackson que le gusta, es la de Thriller.
2: Ah, la de Thriller.
5: La de los zombies.
3: Ándale.
2: Sí, esa dice. Bueno, pues vamos a poner Soda Pop por si acaso. Aquí está, es para ti, pero antes nada más nos resta hacerles una última pregunta.
1: Ustedes.
5: Y nosotros vamos.
3: Arriba.
5: Mira, arriba. La de Michael Jackson Thriller no te la podemos poner, pero ahí te va la carcajada.
2: Ay, no, tú sí das miedo. Disfrútala, son las 7:04. Estás escuchando el show que va
5: para arriba.

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1: Son las 7:05.
2: Efectivamente, 7:05. Vámonos pa' arriba, Coquito, Gallito, Magüita y Mabú.
1: ¡Épale!

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1: Son las 7:09.
0: 7 de la mañana con 9 minutos. Seguimos haciendo dedicadas aquí en la qué buena.

0: Es momento de hacer una pausa, regresamos. Oye, quédate con nosotros, viene el ganalana para los chavitos, ganalana para grandotes, tanque lleno de gasolina y muchas otras cosas más aquí en esto que es.
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3: 7 con 12.

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3: Son las 7:21 en México.
4: 7:21 minutos.
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1: Hoy presentamos la reflexión del alacrán y la ranita. Había una vez una ranita sentada en las orillas de un río, cuando se le acercó un alacrán y le dijo: amiga ranita, ¿puedes ayudarme a cruzar el río? ¿Puedes llevarme en tu espalda? ¿Que te lleve en mi espalda?, contestó la ranita. Ni que estuviera loca, yo te conozco. Si te llevo en mi espalda, sacarás tu aguijón, me picarás y me matarás. Lo siento, pero no puedo hacerlo. No seas tonta, le respondió el alacrán. ¿No ves que si te pincho con mi aguijón, te hundirías en el agua? Y yo, como no sé nadar, también me ahogaría. Y la ranita, después de meditarlo mucho, le dijo: está bien, alacrán, súbete a mi lomo y yo te ayudaré a cruzar el río. La verdad es que esta fue la peor decisión del día. El alacrán se colocó sobre la resbaladiza espalda de la ranita y empezaron juntos a cruzar el río. Cuando habían llegado a la mitad del trayecto, en una zona del río donde había remolinos, el alacrán picó con su aguijón a la rana. De repente la ranita sintió un fuerte picotazo y cómo el veneno mortal se extendía por todo su cuerpo. Y mientras se ahogaba, y veía también cómo se ahogaba el alacrán, pudo sacar las últimas fuerzas para decir unas palabras. No entiendo nada, ¿por qué lo has hecho? Tú también te vas a ahogar. Y entonces el escorpión la miró y respondió: lo siento, ranita, no sé por qué he hecho esto. No puedo dejar de ser quien soy ni de actuar en contra de mi naturaleza, de mis costumbres y de otra forma distinta, como he aprendido toda mi vida. La verdad, perdóname. Y poco después de decir esto, desaparecieron los dos, el alacrán y la ranita, debajo de las aguas del río. Desafortunadamente en la vida también hay personas como este alacrán, que por más que quieran, no pueden rehuir a su naturaleza de ser traicionero.

0: Chavitos, repórtense que aquí comienza el patio del recreo de Pupi y Chumpollito.
1: Oye, Pupi, antes de que arranquemos, déjame mandar una felicitación para Adriana Sofía.
2: ¿Quién es Adriana Sofía?
1: Adriana Sofía es hija de Ricardo Fabián Gutiérrez y hoy cumple 12 años y nos está escuchando antes de irse a la escuela porque hoy es su cumpleaños.
2: Muchísimas felicidades, que te la pases muy bien, que te compren un pastel y que festejes en la escuela.
1: Pásala bonito, Adriana Sofía, que cumplan muchos años más de parte de tus amigos de la Qué Buena.
2: Aquí arrancamos, este es el patio de recreos, 9, 9, 9, 7, 29.
1: Hoy va a ser día de chistes, manden su mejor chiste, nota de audio al 5551-668-929.
2: ¡Para que contemos chistes!
1: ¡Súbele!

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1: ¡Oye, es día de chistes, Pope! ¿Que dónde los manden?
2: Oye, es día de chavitas que nos manden sus chistes. ¿Ya tenemos Baby Mix? A ver, suelta el primero.
3: Hola. Hola, chupayita. Me llamo Nicolás y mi chiste es que le dijo una cama a una cama. Somos camaradas.
2: Ah, sí me gustó. ¿Qué le dice una iguana a su hermana gemela iguana?
1: ¿Una iguana a su hermana gemela iguana? No sé.
2: Le dice, somos iguanitas.
1: Ajá. Ahí tiene que le dice, ¿cuál es el colmo de un gallo? Le dice, no sé, que se le ponga la piel de gallina.
2: ¿Y por qué los pájaros no tienen Facebook?
1: No sé.
2: Porque ya tienen Twitter.
1: Chaladra.
4: Hola, Champollito y Maui. Me llamo Sofi y mi chiste es... ¿Por qué el tamal está en el hospital? Porque está malito.
2: ¡Ah, sí me gustó! A ver, Chumpullo, ¿qué hace un elefante cuando...

0: cuando sale el sol.
1: ¿Qué hace un elefante cuando sale el sol?
0: Mucha sombra.
1: Se tiene verán que agarre que sale un ratoncito, ¿no? Y no lo dejaba ver un elefante. Le dice, ¡elefante! ¡Elefante!
2: Sí, dime.
1: Es de que no me dejas ver.
2: Ok, pásate para adelante.
1: Y se pasa para adelante la hormiga, ¿no? Y estaba atacada de la risa. Le dice el elefante,
2: ¿ahora por qué te ríes?
1: Y le dice, ¡ahora no te dejo ver a ti! Le...
0: ¿Por qué el tamante se puso rojo?
1: Madre,
0: ¿por qué vio la ensalada desnuda? ¡Ay!
1: Ahora échale, bebés.
3: ¿Qué le dice un tomate a otro tomate? ¿Qué? Hay que bailar la salsa.
0: A ver, Chumbullo, ¿cómo se llama el campeón japonés de buceo?
1: No sé.
0: Toco fondo.
1: Le dije a mi esposa que se estaba delineando las cejas demasiado altas. Y luego parecía sorprendida, ¿eh?
0: ¿Por qué el lápiz fue el doctor?
1: No sé.
0: Porque se sentía sin punta.
1: ¡Chale, Mitch!
4: Hola, Chumpollito y Punti.
1: Hola.
4: Mi chiste de hoy es... ¿Qué hace un mimo cuando interrumpe su espectáculo? Este es mi momento. Saludos a la Corona.
0: Iba manejando un dinosaurio su coche.
1: Ajá.
0: Y de repente se para en el semáforo. Y de repente llega un camión atrás y le choca.
1: ¡Chin!
0: Y el dinosaurio se baja y comienza a decirle de cosas al del trailer horrible.
1: ¡Wow!
0: Tuvo que llegar la policía y le dijo al del trailer, ¿qué pasó aquí? Y le dijo al del trailer, sí, yo le pegué, pero el dinosaurio reexclamó mucho.
1: ¡Mamá! ¡Mamá! ¡Los limones tienen plumas! ¡No, hijo! ¡Ay, exprimí al canario, ma!
0: Oye, ¿cuál es el café más peligroso del mundo?
1: No sé.
0: ¡El expreso! ¡Una más, baby! ¡Me suena más!
5: Hola, Pupi Chumbollito. Soy el Lele. Mi chiste es... ¿Qué pasaría si la Tierra fuera, un cuadrado, fuéramos cubanos?
0: Esos fueron los chistes de hoy.
1: Que se empiecen a reportar todos los chavitos y chavitas del mundo. Oye, ¿qué va a ser el rap?
0: Hoy que nos cuenten cómo están vestidos. Pantalón, falda, playera, pants y de qué colores.
1: ¿O qué les gusta usar, chor? Playera, gorra.
0: ¿Qué nos cuente?

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1: ¡Uy! Vamos a rapear.
2: ¿Están listas?
1: ¡Suéltame, baby mix!
3: Hola, Pumpin Chumpollitos Magos. Me llamo Lizette y mi ropa que me quiero poner es un pantalón de mezclilla y una playera bonita.
1: ¿Una playera bonita? Okay,
4: let's go.
1: Aquí voy. Un pantalón de mezclillas que puse en la orilla y una playera que parezca hermosa. Si me quiero vestir el día de hoy con unas tenis muy bonitas que le hagan combinación. Me gusta vestirme muy cómoda y fresca, y cuando hace calor, un agua me refresca. Estoy muy contenta porque hoy voy a salir vestida como siempre me guste más a mí. ¡Yo!
4: ¡Chale otro!
3: Chupollito de Magui.
1: ¡Chale otro!
3: Mi nombre es mía y vengo vestida de azul.
1: ¿Vestida de azul?
4: De pronto, Flash, la chica del bikini azul. Yo quiero que sepas cómo estás tú. Me gusta vestirme de azul, por eso me voy de aquí hasta Beirut. Por eso te canto, te digo sonriendo, te juro no miento. Por eso te digo yo cómo me siento.
1: Uno más, suéltala por favor.
5: Hola, Pupichu, un pollito. Lo que ando vistiendo es un pantalón de verde bandera y una playera blanca.
1: Ok, un verde bandera siempre me ha gustado en la coladera. Cuando salgo rápido para pasear, me gusta cómo pronuncia la R en su lugar. Oye, eso te hace muy especial. Si preguntan si eres extranjero, diles que igual

0: Mi nombre es Melanie y hoy llevo gala. Y mi uniforme es de color vino. Saludos a la que.
1: A las que. A la que. Que. 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A la que. Que. Que.
2: ¿Mantú?
1: En esta mañana te quiero cantar. 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Ponerme el vestido me gusta a mí. Me gusta de puntos, me gusta también que traiga estrellitas, cualquier decorar. 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
2: Así nos gusta mucho festejar el pueblo. Y nadie sabe lo que viene desde luego. Hay quien se pone un uniforme pa' salir, pero hay quien también se viste como le guste más vivir. Y ya nos vamos. Agradecemos a la gente por todo lo que nos ha escuchado. Cuídense muchísimo, nos vemos ya. Aquí en La Que Buena hay un corte comercial.
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1: Bueno, así le hacemos, cuídense bien, pórtense mucho, nos escuchamos la próxima, viene el ganalana para los grandotes, así que no se despeguen.
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2: Las 7:42 en México, gracias.
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2: Son las 7:52.
0: 7 de la mañana con 52 minutos. Vámonos para arriba con la qué buena.

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2: Ok, vamos a jugar entonces. Buenos días, ¿quién habla?
3: Hijos de la mañana, habla Pedro.
2: Mi querido Pedro, ¿cómo estás? ¿Estás listo para jugar?
3: Sí.
2: Ok, pues hagámoslo bien entonces. Tus primeros 100 pesos los tiene Mamut Padilla. Primera pregunta, recuerda, solo tienes un chance de equivocarte. Tienes un comodín y de aplicarlo puedes escoger entre más tiempo o cambio de pregunta. Adelante, flaco.
0: Pedro, Pep. Ahí te va, Pedrito. Espectáculos, fútbol o música.
3: Música.
0: Muy bien. Dime, por favor, ¿quién cantó la canción de Las llaves de mi alma? 5.
2: Yo sé. 2.
3: Vicente Fernández.
0: ¡Es correcto! ¡Muy bien, papá!
2: Ah, no, yo sé de todo. ¡Wow! ¿Quién yo más? Yo sabía de Vicente, de Alejandro y Chayito Valdés.
0: Duele.
2: Sí,
0: también Chayito Valdés.
2: En algún momento, sí.
0: All right.
2: Ok, perfecto. Lleva 100 pesotes, conservas como nimbas por 200. ¿O ahí te quedas?
3: Voy por 200.
2: Por 200 te pasa el Gayufi Martinufi.
1: Mi rey, facilito, te doy una palabra. Me cantas una canción donde venga esa palabra. ¿La quieres fácil o difícil?
3: Gallito bebé, ponme la fácil.
1: Amor.
0: Gallito bebé.
1: Ahora que ya quito, Padilla.
2: No, pero cántalo así como así, muñequita, güey. Exacto, así, va.
4: Gallito bebé.
3: Gallito bebé, ponme la
4: fácil. No me sales, amor.
1: Ahí te va, no pasa nada.
2: Practica, gordo.
1: Amor, te doy una palabra. Ahí te va, facilita, gordito. Dímela cantando con la palabra secreto.
0: 5.
3: Eres secreto de amor. 4.
0: Secreto.
3: Eres secreto 2. De amor.
2: Highball.
4: Secreto.
1: ¿Qué opinan?
2: Yo digo que no.
0: Yo digo que sí.
2: No, yo digo que no podemos negárselo.
0: ¡Sí! Y no has quemado comodín, muy bien.
2: Hermano, traes 200. No has quemado comodín, vas por 300. Ahí te quedas.
3: Voy por 300.
2: Por 300 pesos. Tienes que decirme cómo se llama y quién la canta. Adivina la canción.
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0: 5. 4. 3. 2.
2: Papi, 1. Es un clásico. Es un clásico.
0: ¡Hermano!
2: Hermano, ya perdiste el comodín. ¿Quieres más tiempo o quieres otra rola? En lo personal te lo digo, está muy fácil. Muy fácil.
3: Otra rolita.
2: Otra rola, bueno, esta es A Puro Dolor, que es un clásico y es la versión de Gavito Ballesteros, que está tan de moda, ¿ok? Sigues por 300 pesos, tienes que decirme cómo se llama y quién la canta. Flaco, adivina la canción.
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0: 5. 4. Tres. Dos.
4: Que si alguien...
0: 1.
3: Es Vicente Fernández.
2: Ok, pues
0: sí, pero no nos dijiste mujeres divinas. Ya perdiste.
2: Estaba es pipirifásticamente fácil, diría el mamuchín.
0: Del maestro Martín Urieta, Mujeres Divinas, interpretada por Vicente Fernández, 1993.
1: Interpretada hermanito... por el super comediante,
2: Roberto Gómez.
1: Ese es el productor. Dirección.
0: Suerte para la próxima, brother.
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1: Son
2: las 8:04. Buenos días.
0: Siete, siempre que decían dirección, yo entendía que era como la calle donde estaban.
1: Sí, ¿no? Yo también.
0: Era el director del programa.
1: Y hasta le quitaron a la chava, chale.
2: Bueno, en Acapulco, bueno, ahora que lo ves en el futuro, sí. Después de tiempo, si hasta dices, ¿no? Bendito sea Dios.
0: Oye, tiene un gran parecido.
2: Qué suerte tuviste, mi Quique.
1: De hecho, sí. Don Quique hizo el 100 mexicanos, dijeron.
2: ¿Sí?
1: Sí. Súbele.

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1: Son las 8:07, México.
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0: Tiempo de hacer una pausa, regresamos. 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
3: Son las 8 de la mañana con 12 minutos.

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2: Son las 8:20.
3: 8:20 en México.
4: Despiértese, 8:20 minutos.

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1: Son las 8:24.
2: En México, 8:24, baby.
0: 36 minutos para que sean las 9 de la mañana.
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1: Efectivamente, seguimos jugando al Gana Lana aquí en la Qué Buena. De 100 en 100 se ganan miles y son cortesía de ¿quién, Gayufi?
0: ¡Yaguarú!
1: El Yaguarú está entregando dinero a los ganadores del Gana Lana. Preguntas sencillas. Tal vez algún reto súper ligero, pero cada una de las respuestas correctas te va sumando 100 pesos. Tienes un comodín que te puede ayudar a pedir más tiempo o a cambiar de pregunta. Prepárate para jugar. Buenos días. ¿Quién habla? ¿Hola?
2: Hola. Hola, buenos días.
1: ¿Cómo te llamas, hermano?
2: Eduardo.
1: Eduardo, mi recomendación, bájale a la radio del auto y ponte en el teléfono porque creo que no va a escuchar muy bien. O deja la radio muy quedita. Pero escúchanos por el teléfono.
3: Qué bueno que puso las intermitentes porque no era responsable. Muy bien.
1: Bien, tus muñecos. Pues tus primeros 100 pesos te pasó el mamucho.
3: Yo como que veo que tú sí eres muy futbolero, carnal. ¿Cierto o falso?
2: Hay más o menos.
3: Eso es todo. Por 100 pesitos, dime, ¿de qué selección, de qué país era portero Gianluigi Buffon?
2: De la poderosa Italia.
3: ¡Es correcto!
1: ¡Venga! 100 pesos en tus manos. De acuerdo, vas por 200. ¿Hoy te quedas, mijo?
2: Vamos por los 200.
1: Ok, 200 pesos. Aún hay comodín. Gayufi, tu turno.
0: Mi rey, facilito, te doy una palabra. Me cantas una canción donde venga esa palabra. ¿La quieres fácil o difícil?
2: Me la pones fácil, por favor, Gayufi.
0: Amor, amor. Dímela cantando con. Dímela cantando con la palabra. Lo.
2: Ya lo pasado, pasado. No me interesa.
3: Oye, ¿sí notaron que cuando empezó a cantar hasta las intermitentes del carro empezaron a parpadear más rápido?
1: Sí, súper loco, le estaba haciendo ojito a su coche.
3: ¿A qué se debe, carnal? Hasta el carro se asustó con tu voz.
1: No, carnal. Se emocionó, te digo que lo que pasa es que estaba abriendo y cerrando.

0: Hermano, perfecto, ya llevas 300, vas por 400 o ahí te quedas. ¿Aún tienes comodín?
1: No, yo creo que ahí me quedo.
0: Papito, juégale, aún tienes comodín. Y sigue el mamut.
2: No hay nada que perder, carnal. Mira,
0: no es un secreto, el difícil soy yo.
2: Gabriel y Emiliano me y el Bebeto te apoyan.
1: Bueno,
0: ¿sí
1: va?
0: ¿Sí o no? Va, por 400 pesos, mamuchín. Pregunta de 400, ¿eh?
2: Pregunta de 400 varos. Es ganador del Guante de Oro. Es considerado como uno de los mejores porteros que van a ir al Mundial. Y es el portero de Argentina. ¿Cómo se llama?
3: 5, 4.
0: Ah, pues ya me lo entregaron.
3: 3, 2, 1.
0: Hermano, ya perdiste el comodín.
2: ¿Cambio de
0: ¿Quieres
2: pregunta
0: más tiempo,
2: o más tiempo?
0: ¿O quieres otra pregunta? Decide tú.
1: Cambio de pregunta.
2: El Dibu Martínez, carnal. ¿Quién no lo conoce? Al famoso portero lépero prosaico que agarró el Guante de Oro y hizo una señal obscena cuando le dieron el trofeo que le dio la vuelta al mundo. ¡El Dibu Martínez!
0: Pues yo no lo conocía.
2: Ahora lo sabes. Anillo. Ahí te va a cambio de pregunta. ¿Ok? Por 400 pesos, dime, ¿quién es el compositor de la canción Reloj?
1: Roberto Cantarán.
2: ¡Es correcto!
0: ¡Qué bárbaro, hermano!
2: Se la sacó de la
0: manga. Tienes 400. Para la manita seguiría el gallo. ¿Juegas?
1: No, ya.
0: Ve por la mano, flaco. Ve por la mano. Ya es el gallo. Ya lo difícil, ya lo brincaste.
2: Mira, esa de Roberto Cantoral juraría que no te la ibas a saber,
0: carnal. Ya sabes que si le dices gallito bebé, ya ganaste.
4: Anda.
1: No, ahí me quedo.
0: Vas por 500, pa.
1: Ahí nos quedamos.
0: Bueno, 600.
1: No, ya
0: 800, ni un peso más.
1: Ahí nos quedamos.
0: Cámara, 1000. ¡Ándale! Ya, cerrados, 1000. ¿Sí o no?
1: No.
0: ¡Ándale! Ahí nos dejas quedamos. La mano a un lado, vas por 1000 pesos, ¿sí o no?
1: Ahí nos quedamos.
0: Chillón, ganador de 400 pesos.
4: ¡Felicidades! Cortesía de Yaguarute, los llevas. Oye, no nos cuelgues, aguántanos aquí en la línea y aquí suena.
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4: Son
0: las 8 y 32.
2: Las 8 con 32 minutos.
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0: viva, viva, viva, viva. Viva, me encanta.
1: Mi amor, eso, te extraño. Viva. ¿Cómo estás, niña?
0: Ay, yo también. Paseando en las calles de Bruselas, en Bélgica. ¿Qué le voy a hacer?
1: Ay, ya sé, tú viajas mucho. Yo no vine a Tlaquepaque.
0: Mi diva. Bueno, pues vaya usted a Tlaquepaque, vaya, ay, salga.
1: Pensé que es así, vaya usted.
0: Que la lleven los novios.
1: Pensé que es así, vaya usted a mingas. Ay, no, qué miedo.
0: Vaya usted, Inge. No, no, diva, ¿cómo crees? Yo la respeto. Yo sé que usted no puede salir mucho, pero yo salgo por usted.
1: Ya, sí.
0: Diva, yo vengo, yo conozco, yo disfruto, ya luego te cuento, mi diva. La
1: sí,
0: verdad.
1: Nena, me encanta que, oye, me cuente las cosas.
0: ¿Verdad? Que nada más te las cuente, porque bueno, no, ya te llegarán tus souvenirs como siempre, mi diva.
1: Gracias,
0: porque te
1: princesa.
0: Quiero contar.
1: Dime,
0: fíjate que ahorita que estaba escuchando a Carin León con esa canción que fue la con la que reventó realmente ya como solista. ¿Y te acuerdas que Noelia dándose su taco y queriéndolo demandar y no sé? Ay, no, qué muerta de hambre, en serio.
1: A ver,
0: igual que
1: pero,
0: el marido,
1: pero,
0: ya ves
1: pero
0: cómo
1: ¿quién
0: es.
1: ¿Quién compuso la canción?
0: No, y ni siquiera que ver, a ver, ¿de dónde viene esa canción?
1: Yo pregunto,
0: esa canción la escribió, me estoy tratando de acordar, mi diva, porque ya antes de Noelia,
1: canción?
0: No me acuerdo, la verdad, en este momento me... ¡Ay, salud! ¡Salud! ¡Ay, Dios! ¿Qué pasa?
1: ¡Ay, Dios mío! Se acordaron de mí, pero diva, ¿de qué manera tan fuerte?
0: ¡Ay, Dios!
1: ¡Me espanté!
0: ¡Diva, tranquila!
1: ¡Ay, Dios mío! No sé si se acordaron de mí o me desean, ¿qué cosa? ¡Dios mío! ¿Quién compuso esa canción?
0: ¡Qué susto, diva! No me acuerdo, diva, a ver, tú dime.
1: Mira, la compuso Estefano. Es un compositor colombiano.
0: Claro, ¿te acuerdas de Estefano?
1: Entonces,
0: sí, claro,
1: yo nada más te gustaría decir una cosa. Noelia, fue un gran hit en tu voz en su momento y le diste
0: pero
1: de comer
0: no
1: mucho, mucho dinero a Estefano.
0: Ah, sí, así es.
1: Y te
0: así
1: puedo asegurar que en esta etapa también Estefano está comiendo muy bien. No creo que se preocupen mucho por ti.
0: No,
1: con todo respeto.
0: Sí, no, qué ridícula. Pero mira, desafortunadamente Noelia y el marido que alguna vez fue marido de Pilar Montenegro de Garibaldi, bueno, este hombre es de esos que ve cómo sacar dinero aquí, allá y acullá. Y me acuerdo que según ella quería demandar a Carin León. Y efectivamente, como dices tú, ella fue un intérprete más de la canción y sí fue un éxito. Pero ya habían pasado miles de años. Creo que fue su único éxito.
1: Y no solo eso. A ver, nena, no, ni siquiera está mal decirlo. Es con todo respeto del mundo. Nena, si tú no la compusiste, tú no tienes derecho a ninguno.
0: Nada.
1: Ninguno.
0: Nada,
1: tú fuiste la vocera que distribuyó la idea de una persona talentosa que se le ocurrió esa canción. Y qué bueno que ganaste dinero con ella. Qué bueno. Pero si tú no la autoreaste, a ti no te corresponde nada. Lo siento mucho. Tristemente, así es la vida. Pero ante todo, la verdad, también deseamos de corazón, pues que venga un renacer cuando la gente busca la versión de Carin, a veces quieren escuchar también la de Noelia, y ahí hay una lanita adicional también que obviamente no cae lo que le cae a este Carin, pero sí le cae dinero también un poco cuando la buscan a ella. Entonces, es un win-win por todas partes. Yo creo que vale la pena llevarla tranquila y sobre todo entender cómo son las cosas. Mientras tanto,
0: Carin, ¿cuál es?
1: Mande.
0: ¿Cuál es la realidad de Carin en este momento y cuál es la de Noelia?
1: Claro.
0: Entonces, mi comparación, por favor. Carin tiene 7 fechas en la esfera para este año, en la esfera de Las Vegas, cosa que ningún otro artista latino tiene. Va a llegar a Japón, a un festival muy importante. Y Noelia, pues Noelia ya, desde hace mucho tiempo, si no, ay, se fuera, no, ver, no es nadie.
1: Atención.
0: La verdad.
1: No hay tema, cada quien sus calzones, no tenemos el mismo problema con
0: así
1: eso.
0: Así es, no, y ella qué bueno que le vaya bien ahí.
1: Nada más encargamos y pedimos que, bueno, o sea, yo me puedo pelear por lo mío, pero si no es mío, no te puedes pelear por eso.
0: Claro, exactamente, no puedes pelear por algo que no es tuyo,
1: no.
0: Perfectamente.
1: La cantaste hermosa, fue un éxito. Pero,
0: muy bien, y ya,
1: pero
0: ya
1: se
0: pasó,
1: acabó,
0: eso
1: mi amor,
0: ya fue,
1: se
0: ya
1: acabó.
0: Eso ya es cosa del pasado, lo que es cosa del presente y del futuro,
1: ajá,
0: amiga. Agárrate, porque ya hemos platicado de que los tucanes se van de invitados a la gira de Pitbull en Inglaterra, van a...
1: Te pierdo, nena, te pierdo. ¿No?
0: Aló, aló, Dios mío, Dios mío.
1: Ahí está, ahí está.
0: Aquí estoy.
1: No te muevas de ahí,
0: aquí
1: no te
0: estoy.
1: Muevas de ahí. ¿Y luego?
0: No me muevo de ahí, aquí estoy. Bueno, entonces se van con Pitbull, los Tucanes de Tijuana, a dos ciudades en Inglaterra, y además ya anuncian que el sábado 11 de julio estarán en Madrid, pero no en cualquier lugar, en la Movistar Arena, en donde solo se ha presentado precisamente Carin León. Entonces van los Tucanes de Tijuana a la Movistar Arena de Madrid. De verdad, para mí, al menos, es un gran orgullo.
1: Ay, no, qué
0: para mí creo que es... ¡Claro! Bendito ¡viva! Lo que necesitamos Dios, que es
1: se están,
0: eso.
1: Se están moviendo las cosas, que la música mexicana sea lo suyo. ¡Qué bueno!
0: ¡Exactamente! Y al rato te voy a decir quién también se va de gira a Europa, y muy padre la gira otra vez, otro año más, y creo que es bien importante que nuestra música, la verdadera música mexicana, se vaya, que la conozcan, para que de verdad sea global, porque, a ver... Vamos a ser sinceros, artistas globales son los que van a hacer el medio tiempo de la final del mundial, que son Shakira, BTS y Madonna, ¿verdad? Esos son artistas globales, ni Natanael Cano, ni Peso Pluma, ni Fuerza Régida.
1: No, les va bien. Ellos son artistas que tienen millones de reproducciones así y que es. Dejan muchísimo así dinero. Es. Pero globales los íconos son otros.
0: Exacto. Hay que ser serios y decir la verdad, ¿no? Entonces, bueno, mi diva, pero más adelante te contaré de esa gira maravillosa de otra agrupación del regional mexicano que la va a romper un año más acá en Europa. Te mando un abrazo desde Bruselas, acá en Bélgica, mi querida diva.
1: Te mando un abrazo desde Bruselas y mándame una hamburguesa desde Hamburgo.
0: Está bien. Adiós.
1: Adiós, nena.
0: Bye. Síganme en mis redes.
2: Ellas fueron las divas.
1: Ay, qué cortón le dieron. Síganle en sus redes. @ Teresa Aguilar en todas partes.
3: Wow, increíble.
1: Ay, en arrobando gruperos en YouTube. Bye.
3: Oye, desde Bruselas, wow.
1: Sí, vieja vagabunda, ¿verdad?
3: Y se oyó como si estuviera aquí en el Ajusco.
1: No, increíble. Se le cortaba mucho y en el Ajusco no se corta.

0: cadena que aquí se desconecta. Guadalajara se queda con puras buenas a cargo de Rafa Valles, el Rafa Mao, Ciudad de México, Maduritas. Hoy no hay cortes comerciales. 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
2: Las 8 con 50 minutos. ¡La qué buena! 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
3: El gobernador Pablo Lemus Navarro informó que el sistema de electromovilidad en Puerto Vallarta comenzará a operar cuando estén listas las electrolineras para abastecer las unidades eléctricas. El magistrado Damián Campos García consideró favorable que la elección judicial en Jalisco pueda aplazarse hasta 2028. Fernando Castro Rubio señaló que, ante la revisión del T-MEC, uno de los principales desafíos será conservar la confianza turística y la percepción de seguridad en la región.
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0: Son las 9:21. 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
1: Buenos días, 5 de la mañana. ¿Se me pueden complacer con una madurita de Campeche Show, el noveno mandamiento? Saludos a todos de aquí, de Iztapalapa.

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2: Va que va. Bueno,
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2: ¡Wow! Muy bien. ¿Cómo te llamas, muñeco? Nombre completo, por favor.
3: Eduardo Mota Delgado.
2: Eduardo Mota del Campo. Déjame buscarte. Ah, no, perdón, Delgado. Ok, a ver, Delgado. Eduardo Mota. Tengo a Eduardo. Sí, no, eso no.
1: A ver, Lalito.
2: Qué frenón. Ok, hermano, déjame contarte nada más. Necesito que me regales dos bocinazos largos.
3: Sí, claro.
1: Hola.
2: ¿Qué fue eso?
3: Mis bocinazos.
2: No, pues no soy yo nada, otra vez.
3: A ver, espera.
2: Ahora sí.
1: ¡Felicidades, mi rey! No nos cuelgues, ya es tuyo este tanque lleno de gasolina. ¿Algo más que desees agregar por 15 pesos papas y refresco grandes?
3: No seas malito, ¿me puedes regalar mi taza, Tirian?
1: La la!
2: ¡Claro que sí, carnal! También cuenta con ella y recuerda que vas a poder venir a cabina para recibirla. Y no solamente eso, el primer cafecito nos lo vamos a rifar en la taza, Tirian, ¿va?
3: Vale.
2: Ya está, muñeco. Cuando ni un café bien negro te despierta... En tu taza Terian lo vas a poder hacer para lanzarte para arriba, baby.
1: Te mandamos un besote, sí, gordito. Cuídate mucho, pórtate bien y aquí suena
3: La Qué Buena.
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1: Así le decimos, cuídense mucho, pórtense bien. Hacemos pausita y regresamos. Somos el Coco, el Mamut y el Gallo. 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
1: Son
2: las 9:53.
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25: A pesar del crecimiento urbano acelerado y de las lluvias cada vez más intensas que se registran en Puerto Vallarta, el municipio continúa sin contar con un atlas de riesgo actualizado. El presidente de Canaco Compostela Bahía de Banderas, Carlo Iván Gómez Pérez, pidió a los prestadores de servicios que refuercen sus prácticas para atender al turista. El Seminario Nacional de Formación de Coparmex fortalecerá la capacitación, el networking y la incidencia empresarial ante los retos económicos y tecnológicos del país.
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2: Hola, muy buenos días. Sean todos bienvenidos a su programa de la mañana, El Qué Buen Mañanero. El diamante ya llegó. Y está aquí para acompañarlos hasta el mediodía con la mejor música, noticias, entrevistas y, por supuesto, mucha diversión. Así que no te despegues de tu radio, porque lo que viene es pura calidad. Vamos a empezar este día con todo. Bienvenidos al Qué Buen Mañanero.

0: Buenas, buenas. Buenas, buenas. Qué gusto poder saludarles, señoras y señores, en este magnífico y rico día. Martesito sabroso. Martes de cómo no, con mucho gusto. Muchas gracias, mijo, como la trailer y a lo que te Heidi, papacito. Oiga, ya son las 10 de la mañana con 12 minutos y es para mí un placer. ¿Qué digo placer? Un verdadero orgasmo estar con usted gozando y disfrutando de este maravilloso y rico martes. Martes que te quiero. Martes, martes 19 de mayo. Martes delicioso, un martes de frescura, ¿verdad? Dijera por ahí el comercial. Martes de frescura, martes de sabrosura, martes de probarla. Ay, no, ya, mijo, ya, párale, diamante. Ya. Oye, se te va a secar, dijera mi abuela. Se te va a secar. Oye, ya, pareces máquina de coser, mijo. Qué bárbaro, garañón. Buenos días a todos. Qué gusto poder saludarle en este maravilloso y nuevo día. Hoy le deseo y le vaticino a usted mucha salud, mucho éxito, mucho amor a toda esa gente bella que nos está sintonizando a través de La Qué Buena. Gracias a Dios por este nuevo amanecer que hoy tenemos la oportunidad, escúcheme bien, de vivir el presente, que es lo más importante. Olvídese usted del pasado, eso ya fue. Recuérdelo como una buena vivencia y además, recuérdelo usted, por supuesto, como una gran enseñanza. El futuro, quién sabe. Quién sabe si venga. El futuro no lo sabemos. Por eso es que el presente hoy es lo más importante. En este momento, lo que usted esté haciendo, eso es lo más importante, porque usted está vivo y este es su presente. Así que agradecemos a Dios por este maravilloso y precioso día. Por favor, mijo, échale un aplauso a Chuy. Échale un aplauso a Chuy, mijo. Eso, de aquí hasta el cielo, cómo no. Oiga, pues también voy a saludar nada más y nada menos que a mi queridísimo y muy estimado Alex Solvera, que se encuentra ya en los controles técnicos y digitales, gozando también por acá de esta maravillosa fiesta musical. Él estará a cargo de estas maravillosas operaciones y de mantenernos al aire, de sacarnos el aire. Uy, bueno, fuera, ¿da, mijo? Bueno, como... Sí, bueno, sácame el aire, mijo. Unas palmaditas, para sacarle ahí, son palmaditas en el lomo. Te dan unas palmaditas en el y ya las... O sea, son unas palmaditas... Sí. Después de... Se acostumbra que después de la amamantar o de echar la comidita, unas palmaditas... Y ya... Sí, se sale el aire. Por eso digo, luego me sacas el aire, mijo. Ahora, que también hay otro método. Pero no, ese es esa parte. Oiga, pues vamos a gozar y disfrutar. Déjame saludar por acá de este lado también a mi queridísimo productor, mi estimado Danny Boy. El aplauso fuerte, por favor, para este guapetón que siempre se viene con ganas. ¿Verdad, mijo? Hasta me salpica. Ay, sí, en el ojo, cómo arden. ¿Verdad? ¿Cómo arden? Arden. Los que somos conocedores, ¿verdad? Arden. Sí. Bueno, coman piña. Por cierto, coman piña. Sí, pues este mensaje les doy porque su amiga la Diamantina soy. Gracias. Continuamos, por supuesto, con más para todos ustedes. Iniciamos con este programazo bastante gay. Oye, ayer ya no pude mencionar, pero estuvimos celebrando, ¿verdad? Este maravilloso día 17 de mayo, día contra la LGBTQ-fobia, o sea, contra la homofobia, globalizando, ¿verdad? A todas las siglas de mi comunidad gay. Al ratito vamos a platicar, por supuesto, de estos datos que son interesantes. Y en el lavadero, fíjese bien, le platico que hubo una metiche en la marcha. Pero nuestras amigas machuquis salieron avante. Ya saben que esas son tremendas. Ya saben. Ah, si los que sabemos, fíjate bien. Si las cochis somos tremendas, o sea, somos perras, no nos dejamos en los golpazos. Mija, las machuquis, calla, son nuestra reserva. Ah, claro. Ah, ponte con una machuqui, vas a ver. Siéntela en la manita. ¡Sas, sas, sas, sas! una... No, con todo. La verdad es que estuvo bastante... Yo voy a platicar de qué se trató esta situación dentro de la marcha, ¿verdad? En contra de la LGBTQ-fobia. Y bueno, pues es que además también le platico que este mes también estamos celebrando el mes del Pride. Así es. Digo, lo tengo que mencionar porque, claro, pues soy de la comunidad gay, mijo, ¿verdad? Y aprovechando el micrófono, ¿verdad? Entonces le vamos a platicar, pues, datos interesantes, ¿verdad? Sobre la comunidad LGBTQ y más, para que conozca, ¿ya? No se asuste. Acuérdese, no se asuste ni se espante, que es la... ¿Es la qué? Es la hora de irnos. Son las 10:17, mijo. Tienes toda la razón adentro. ¡Vámonos, pues, papacito! Regresamos en un momento más. Esto y muchas más sorpresas, regalos que voy a tener para usted. 322-22-11-590 son los teléfonos en cabina.
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1: Ya no quiero extrañar. 10:25. No las 10

0: ¿Y esa rola del que reque, mijo? Desde el estado de Veracruz les traemos por aquí de este lado una colita de langosta. A ver tú. ¿Allá? Oiga, pues un saludo para toda la raza de Veracruz.
1: 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Veracruz.
0: Oiga, vamos a continuar con más. Saludos a toda la raza bella de Veracruz. Solamente Veracruz es bello, dice el dicho. Le mandamos un abrazo fuerte. Oiga, vamos a continuar por aquí. Déjeme contarle que tenemos por acá, pues, regalitos. ¿Sí? La que buena le trae a usted para que se le refresque el chiquito. Es importante. Es importante. El día de hoy le traemos por acá un maravilloso ventilador para que se lleve usted, por supuesto, por aquí este evento. ¿Cómo se lo puede llevar? Pues nada más y nada menos que tiene que decirme: Diamante, Diamante, ventílame el chiquito. Y con muchísimo gusto yo le anoto por acá de este lado sus datos para que sea parte de esta maravillosa tómbola. La vida es una tómbola, tómbola. La vida es una tómbola, tómbola. Mientras tanto, vamos a continuar por aquí con más. Fíjese bien lo que le voy a platicar. Ay, se me antojó como... no sé. Se me antojó algo rico. Sí. A ver. ¿Qué será bueno? ¿Qué sé? ¿A poco sí? Échamela, pues. Una tortilla. Oiga, le voy a platicar.

0: Ya, fíjese, le voy a platicar que un día como hoy, ay, pero no hemos puesto la cortinilla, ¿me la metes, mijo? Ándale.
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0: Un día como hoy, pero de 1944, nace en la Ciudad de México la actriz Diana Bracho. Ella destacó en cine, teatro y televisión. Ha trabajado en filmes como El secreto de Romelia, Las Poquianchis y El castillo de la pureza. En televisión, ha intervenido en telenovelas de éxito como Cuna de lobos, El vuelo del águila y Fuego en la sangre. También le platico que en el año 2017 protagonizó el cortometraje María Bonita de Amanda de la Rosa. Un día como hoy, pero del año 2000, murió en México la cantante y actriz argentina Libertad Lamarque. Su voz se escucha por primera vez en la película Tango. Ella llegó a México, donde protagonizó filmes como Gran Casino, Soledad y La mujer que no tuvo infancia. En el año 1985 recibió la distinción Águila de Buenos Aires. Nació un 24 de noviembre del año 1908. También había coyotes, mijo. Un día como hoy, pero del año 2018, el cantante mexicano Kalimba lanza su sencillo Canción número 3, así fue titulado, acompañado de un video en el que participó con Regina Murguía, una integrante de JNS, anteriormente llamado Grupo Jeans. ¡Qué bonito! Tenía yo un pendientazo, que qué bárbaro. Son las 10 de la mañana. Son las 10 de la mañana con 30. Pues es la información que tenemos, ¿verdad? O sea, si lo dice aquí es porque es muy importante. Entonces, yo tenía un pendientazo. Dije, no voy a comer. No voy a comer. ¿Qué habrá hecho un día como hoy? Pero ¿qué habrá hecho Kalimba? Hace muchos años. O sea, hoy me desperté pensando eso. Sí, dije, ¿qué más? Gracias por disiparme. Gracias por disiparme esa duda, papi. Son las 10 de la mañana, 33 minutos. ¿Qué es eso? ¡Ay, qué bárbaro! No sean así. Estoy jovencita, sí. Nada más y nada menos. Oye, pues tengo 32 años. O sea, fíjate nada más. 33, pues ya. Ay, ay, no se puede uno quitar un año porque, híjole, luego la hacen de a tos. Soy chava, estoy chiquilla todavía. Ah, cómo no, como papayo tierno, mijo, nomás ráscale ir al lechón. 10 de la mañana, 33 minutos. Ya llegó el lechero. ¿A poco? Ya llegó el lechero. Ahorita vengo, voy por mi vasito. Ay, papi, ¿dónde andas? Vámonos, pues, papacito, véngase. Aquí anda el lechero. Es el lechero y le apodan el burro. ¡Ay, criatura! ¡Ven! Ándale, a ver. ¡Qué grandota!
1: La temperatura.
0: 30 grados.
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Estoy de vuelta con usted a través de la que buena, son las 10 de la mañana, 44 minutos. 10 de la mañana ya con 44 minutos. Y seguimos por acá disfrutando de más, señoras y señores. 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Vamos a continuar por aquí con más. Nos llegan saludos y nos llegan también por acá peticiones. En la siguiente nos vamos a aventar la nota. O sea, la nota periodística. Sí, porque la nota es la gente: ¡ay, dinero, dinero! No, no, no, no. O sea, nos vamos a aventar la nota, ¿verdad? Mientras tanto, voy a saludar por aquí a mi queridísimo Kevin, que nos estás sintonizando. Dice: diamante, buenos días. Saludos por acá para la peñita de Jaltemba. Te estamos sintonizando. En especial para mi tía Yola, que hoy está de manteles cortos. Digo, de manteles largos. Un abrazo fuerte. Pues lo que vayan a tener, que nos inviten, ¿verdad? Nada más que está bien lejos la peñita de Jaltemba. Bueno, ahí váyanos preparando unos pollos gordos para cuando lleguemos con hambre, por favor. De este lado también nos saluda, dice, nada más y nada menos que mi queridísima Patricia Gutiérrez. Ella está sintonizando nada más y nada menos la estación desde la colonia Volcanes. ¿Cómo no? El aplauso fuerte para toda la raza bella de Volcanes. Diamante, buenos días. ¿Me puedes complacer con una canción preciosa? Ah, ¿cómo no? O sea, una canción y me dices preciosa, o es una canción preciosa, ¿verdad? No sé. Yo digo que me dice preciosa. Preciosa. Preciosa. Ay, gordo. Oiga, pues sí, por supuesto. La canción que nos está solicitando, mijo, es una rolita por acá de Lila Down. Se llama Cariñito. ¿La tienes ahí? A verla. A ver, a ver, a ver, a ver. Ay, no, eso no, niño. La canción. Guárdate, guárdate eso. Y nada más. Ay, hasta parece que me va a morder. Hazte para allá. ¡Qué bárbaro! ¡Ay, hijo! ¡Qué patota! ¡Qué bárbaro! ¡Ay, es que nomás ahí salió el animalón ahí! ¡Ay, Dios mío! ¡Qué miedo! ¡Qué miedo! ¡Ay, nos vamos a continuar! ¿Sí la tenemos lista, esta canción? Mi cariñito de Lila Down. Ándele pues, son las 10 de la mañana, 47 minutos. No se vaya, quédese conmigo, tenemos todavía mucho más a través de la que voy.

0: Las 10:54, mijo. Ya son las 10:54, ya levántate, chamaco. Mira nomás, ahí estás acostadote. Tiene rato. ¿A poco no? De repente así. Luisito, mijo. Ya levántate, papá. Ándale, ya levántate, papá. Luisito, mijo, ya levántate, papá. Ya van a ser casi las 11 de la mañana. Ya levántate. Sí. Tienes que ir a... Ya van dos veces que no vas a trabajar. Te van a correr del trabajo, chamaco. Luis, hijo. Mira. Y se... como mira nomás cómo tienes tu cuarto todo tirado. Parece lindo de perros. ¿A poco no? ¿Verdad? Ay, no, dijo la Coco. Qué barbaridad. Aquí huele todo a menos cuarto. Mira nomás. Bájame los vasos, por favor, porque aquí parece ya colección. ¿Sí o no? Ay, las mamacitas, les mandamos un abrazo fuerte. ¿Cómo no? Siempre preciosas. ¿Qué haríamos si nosotros? ¿Qué seríamos nosotros y nuestras madres, verdad? Qué barbaridad, qué bonito. Oiga, vamos a continuar por aquí, pues, ¿qué cree? Fíjese nada más lo que le voy a platicar. Le dije que había sucedido una cuestión por acá, en las redes sociales, ¿verdad? Sí, lo que pasa es que fíjate que se hizo lo... Bueno, te voy a platicar, pero ¿sabes cómo te voy a platicar? Si nos vamos directamente, nada más y nada menos, que a esto que es el lavadero.
1: Chismecito rico desde... El lavadero. El lavadero.
0: Y bueno, le voy a platicar a usted. Le voy a platicar a usted. Fíjese que este 17 de mayo, el pasado 17 de mayo, se conmemoró, ¿verdad? Y se convocó a la marcha contra la homofobia. Hoy en día se le dice LGBTQ-fobia para, obviamente, pues, incluir a todas nuestras siglas, a todas las personas, ¿verdad? Toda la diversidad sexual. Bueno, hasta ahí todo maravilloso, se convocaron. La gente, parte de la comunidad mayormente, ¿verdad? Y gente que, pues, aliados, no todos son LGBTQ, hay gente hetero que nos acompaña. Sin embargo, no, mijo, yo no pude ir, sí me invitaron. No pude ir porque me tocó trabajar, tuve showcito. Pero me gusta ir cada año, cuando me es posible, me gusta ir, por supuesto. Claro que sí, siempre. No me considero no me considero activista, ¿verdad? Porque conozco activistas que hacen un trabajo que qué bárbaro. Mis respetos. Sí, la verdad que le ponen mucho empeño, sobre todo tiempo y además fuerzas, y no le tienen miedo a nada. Entonces, mis felicitaciones. No, yo nada más, pues soy un comunicador, ¿verdad? Y desde mi trinchera, pues siempre levantamos la voz. Somos voz de los que no tenemos, nada más. Bueno, ese no es el caso, mijo. La cuestión es que se convocó aquí a la gente, justamente en uno de los hoteles más importantes de Puerto Vallarta, la entrada justamente casi por acá de la Avenida México, ¿verdad? Y todo mundo maravilloso, todo mundo pues contentos, ¿verdad? Ya algunos con sus pancartas, otra gente que decía ahí, mi hijo es gay y estoy orgulloso de él. No, qué bonito, ¿no? Había mamás acompañando a sus hijos, padres, hermanos. Bueno, era una comunidad bastante bonita, recreativa. Y que además, de alguna manera, fíjate bien, pues en apoyo, ¿verdad? Y empezaron las consignas. Empezaron las consignas. Algunas decían, no, que no, sí, que sí, ya volvimos a salir. Por ejemplo, otra que decía, derechos iguales para todas las diversidades, ¿no? Había algunas. Otras que también decían por acá, todos somos iguales, derechos para todos. ¡Qué padre! Y así empezaron a marchar, todo bastante bien, haciendo la consigna, aplausos. Hubo, pues, cosas bonitas, la verdad. Sin embargo, escuche bien, sin embargo, ¿verdad? Siempre hay un granito en el arroz. Siempre hay un granito en el arroz. Y ya estando por ahí, por la gasolinera Solórzano, ¿verdad? Pues la marcha fue irrumpida por una... Pues, ¿cómo se le puede decir a esta persona? ¿Verdad? Pues la ignorancia, sin duda alguna, ¿verdad? Llena de ignorancia, llena de... pues bastante vacía. Y luego además, fíjense bien, utilizando una bandera de México para empezar. No era mexicana ella, no era mexicana. No se traía como un acentito entre Argentina y salvadoreña, algo así salvadoreña, algo así. Yo más o menos no estuve presente, ya lo dije, pero vi los videos y se puso muy fúrica. Sí, lo que pasa es que mira, se puso en medio de la marcha. Entonces, pues la marcha no se va a detener por nadie, bebé. Entonces, pues empezaron a avanzar y obviamente pues empezó a haber, ¿verdad? Ahí roces. Ni un roce de tu cuerpo. No, ese es de Ana Gabriel. Empezó a haber roces, ¿verdad? Y pues se calentaron los ánimos. Se calentaron los ánimos. Y esta mujer fue la primera que dio el golpazo a una compañera machuqui. No, mijo, que se puso con Sansón a las patadas. Cállate. Nomás le sopló la cara y fue a dar por allá. Pero pues, ¿quién le manda? ¿Verdad? La cuestión aquí es que gracias a Dios intervino, por supuesto, la seguridad pública, que estaba muy al pendiente de todo. No sucedió a más que empujoncitos. Tampoco cree que se sacaron sangre. No. Todo estuvo muy tranquilo. Y obviamente pues se acercaron los medios de comunicación que estaban acompañando a la marcha, que siempre es muy importante, ¿verdad?, que los medios de comunicación sean parte de, porque pues hacen visible y justamente pues de alguna manera hasta nos cuidan, ¿no? Porque que vean lo que nos puede estar pasando. Pues quitaron a la mujer, fíjese bien, quitaron a la mujer. Desafortunadamente, como le digo, hay personas que no entienden la libertad de expresión. Y le platico justamente esto. Una señora pues fue la que agarró la bandera de México y se plantó frente a la marcha y contra la homofobia. Y cuando fue envuelta en una pancarta, se sintió agredida y empezó a agredir a los manifestantes golpeándolos. Fue rápidamente puesta a un lado de la marcha y encargada por medios, por los miembros, por supuesto, por acá, de seguridad pública. Pues, y qué intolerante la señora. Y luego, pues, ¿dónde anda viviendo? ¿Qué no sabe que Puerto Vallarta es el destino gay por excelencia de todo el mundo? Claro, después de San Francisco, mijo, somos el segundo. Claro. Imagínese, o sea, aquí, no, aquí nos, aquí ya no nos... No, cállate, es un destino gay, y ni modo, allá estamos aquí, papi. Y terreno ganado, es terreno ganado. Son las 11 de la mañana con 2 minutos, así que ya sabe, derechos iguales para todos los homosexuales. No que no, sí que sí, ya volvimos a salir. Vámonos pues, mijo, las 11 de la mañana, 2 minutos.
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1: La temperatura
0: 30 grados centígrados.
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4: El gobernador Pablo Lemus Navarro informó que el sistema de electromovilidad en Puerto Vallarta comenzará a operar cuando estén listas las electrolineras para abastecer las unidades eléctricas. El magistrado Damián Campos García consideró favorable que la elección judicial en Jalisco pueda aplazarse hasta 2028. Fernando Castro Rubio señaló que, ante la revisión del T-MEC, uno de los principales desafíos será conservar la confianza turística y la percepción de seguridad en la región.
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0: Ya estamos de regreso con usted a través de La Qué Buena, señoras y señores. 11 de la mañanita con 24 minutitos. Las 11 con 24. Ya. Oiga, vamos por aquí a continuar con más. Fíjese bien lo que le voy a platicar. Y es que, ay, cuántas cosas aquí en el Instagram, mijo. ¿Por qué andan subiendo? Mira nomás, ay, no. ¿Por qué andan subiendo esas cosas? Mira nomás, estoy viendo por aquí al Valentino. Oye, nomás, ¿cómo se le...? El luchador, ¿ya lo conocen? A Valentino, el luchador. Está bien bueno, ¿ah? ¿Eh? Oye, las pompotas que tiene, mija. Ay, ¿no las visto? Ay, cuando se pone a luchar y brinca. Ay, nomás se le... O sea, está bien carnudito por donde es. ¡Ah, ya, Diamante! En buena onda. Es para que usted vea que como yo gusta de los hombres, pues los pueda disfrutar. ¿Que se enoja el viejo? ¡Ay, que se enoje! ¿A poco usted cree que no anda viendo ahí mujeres en el Instagram? ¡Claro que sí! Usted también, desde su gusto. Mira nomás. Mira nomás, qué cosas tan más sabrosas. Y puro... puro colágeno, mija, puro... ¡Ay, Dios mío santísimo! Placa tu ira. ¿A dónde vamos a parar? ¿A dónde vamos a parar? Hoy vamos a continuar por aquí con más. Son exactamente las 11 con 25 minutos. Y nos siguen llegando saludos, dice por acá de este lado mi queridísima y muy estimada Luisa. Diamante, buenos días. ¿Podrías mandarle un saludo a mi novia que hoy... que el día 17 le dije, me le declaré? Ah, pues qué padre. El aplauso fuerte. No, pues, si apenas están... apenitas, mijo. También que le den con todo, ¿verdad? Una despelucadilla. Pues, ¿qué tiene? Mujer contra mujer. ¿Quién detiene palomas al vuelo? A todo dar, cómo no. Viva la diversidad, muchachos. Fíjese bien lo que le voy a platicar el día de hoy. Datos interesantes, así es. Por ejemplo, fíjese usted que es... usted dice, bueno, LGBTQ, pero ¿cuál será la Q dentro de las siglas, verdad? LGBT, ¿qué significan? ¿Qué significa la Q? Bueno, fíjese bien, por ejemplo... hay varias, ya ve que tienen varias letras las siglas, LGBTQ y más, LGBTQRXY, no, parece, eso nos van a ir agregando, hermana. Bueno, fíjate, por ejemplo, la L es de lesbiana, mujer que, claro, obviamente se siente atraída emocionalmente y afectivamente y sexualmente por otras mujeres. La G significa gay, hombre que se siente atraído emocionalmente, afectivamente y sexualmente por otros hombres. A veces se utiliza como un término general para cualquier persona homosexual. A veces. ¿Eh? La B es bisexual. Dentro de las siglas LGBTQ+, la B es bisexual. Esto es una persona que se siente atraída emocional, afectiva y sexualmente por más de un género. Sí, por más de un género, bisexual. La T es de transgénero o trans, término que abarca a las personas cuya identidad de género o expresión no coincide con el sexo que les fue asignado al nacer. A menudo la sigla se extiende para ser más inclusiva y se señale el símbolo de más, así es. Por ejemplo, también está el intersexual, el queer, el asexual. Por ejemplo, el intersexual son aquellas personas que nacen con características biológicas o anatómicas que no encajan en las definiciones típicas de un masculino o un femenino. El queer son personas que no se identifican con los modelos tradicionales de género o sexualidad, o que aún se encuentran explorando su identidad. Y la persona asexual, la A, personas que no experimentan atracción sexual por nada. Todas estas palabras, todas estas letras, incluyen a la comunidad LGBTQ+. Todos son bienvenidos y bienvenidas y bienvenides. Hay que respetar siempre y hay que tener el conocimiento, porque acuérdese que en casita puede haber uno, acuérdese. A veces, fíjate, hay señoras, hay mujeres, o bueno, quien sea, que a veces critican tanto y a veces lo tienen en la casa. A veces, o es el esposo, sí, cállate. Doña Jovita, una amiga mía de allá, muy devota, muy de tacón, muy devota de la iglesia y todos los domingos a misa y bueno, ¿cómo crees que los jochis van a estarse casando y puras de esas? Mija, cállate, el marido, sombrerudo, bigotón, se la lonchaba. Ah, ¿por qué crees que te lo platico? Ah, pues yo hice justicia. Son las 11:29. No. Ay, sí, le dije, ándele, pues, por andarnos echando malo, va a echarle para acá. Son las 11:30, mijo. Regresamos con más. Somos tremendas. Ay, que vivan los hombres. Ay, qué rico.
1: La temperatura
0: 30 grados centígrados.
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Las 11 de la mañana con 44 minutos, 11 con 44, y seguimos por acá nosotros, pues disfrutando, pasándola rico y sabrosón, ¿verdad? Cafecito, ya desayunaron, muchachos, ya están por ahí echando taquito, buen provecho. ¿Está usted echándose un taquito, una tortita, una manzanita? Ándele pues, provechito, frutita, lo que sea. No se olvide echarle algo a la pancita, un juguito, lo que sea, es importante para que, pues ya sabe, se mantenga fuerte y sano y productivo. Y bueno, vamos a continuar por aquí con más. Llegan los saluditos al 322-22-11-590, 322-22-11-590. Dice por aquí Luis Aguilar: buenos días, Diamante, ¿me podrías complacer con una canción de Ángela Aguilar? ¡Ay, qué bonito! Fíjate que se llama En Realidad, mijo, la de Ángela Aguilar, En Realidad, para mi compa Luis Aguilar. Se apellidan igual, no serán primos, oye, de pura casualidad. No creo, ¿eh? ¿Quién quita? Bueno, para que nos mande por ahí mensajitos. Por acá también nos saluda nada más y nada menos, ¿verdad? Nada más y nada menos. Nos saluda por acá de este lado Osvaldo Huitrón. Dice: buenos días, Diamante, ¿podrías felicitar a mi hermana que hoy está cumpliendo años también? ¿Cómo no? Claro que sí. A ver, maestro, ¿tiene por ahí las mañanitas? A ver. Las mañanitas, por favor. Arranques. Eso, ándele. ¡Felicidades, señoras y señores! ¡Felicidades! Que se la siga pasando increíblemente bien, Vámonos, pues, sí tenemos la rolita, mijo, se llama En Realidad para todos ustedes a través de La Qué Buena. Seguimos en sintonía y seguimos gozando y disfrutando de esta maravillosa mañana de martes, iba a decir sábado, qué bárbaro. De martes. Ay, qué bárbaro. Ahora pues, criatura, venga de ahí.

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1: Queridos amigos, ha llegado el momento de decir adiós. Gracias a toda la raza que estuvo por acá con nosotros disfrutando de un día precioso e increíble. Gracias, pero ¿qué cree? Que no nos vamos a ir, solamente despedimos este programa. Nos vamos a quedar todavía unas dos orugas más por acá con usted a través de la sintonía de La Que Buena 95.9. Nos vamos a ir despidiendo el programa del Qué Buen Mañanero con una rolita preciosa que se llama nada más y nada menos Ataúd. Está por ahí también en todas las plataformas. Búsquenos como Alberto Cuevas el Diamante, se la vamos a agradecer. Encuéntrenos así en Facebook, TikTok, Instagram. Y bueno, Telegram también, ¿verdad? ¿Eh? Y mijo, y todo. Así que ya lo sabe usted, búsquenos. Y además, reproduzca nuestra música, que también se la vamos a agradecer muchísimo. Estamos en Spotify, Google Play y Amazon, en todas partes. Una probadita es esta rola que tenemos para usted, que se llama Ataúd, que se la vamos a cantar el día de hoy. Que tengan un día maravilloso, mi querido Alex Olvera. Abrazos, no nos despedimos, mijo, nomás nos decimos, ahorita nos volvemos a ver, ¿verdad? Besote y pellizco de ombligo. Ándale pues. Arránquese. Son exactamente ya las 11:54 a través de La Que Buena.

0: Nos escuchamos en un momento más a través de La Qué Buena con el programa La Qué Buena Música. Gracias, regresamos, no se vaya.
1: 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La temperatura
0: 30 grados centígrados.
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4: En Puerto Vallarta se realizó la tercera edición de PB Meetings, evento que reunió a 85 meeting planners de distintas ciudades de México y otros países. Habitantes de Puerto Vallarta denunciaron falta de agua y cobros excesivos debido a presuntas alteraciones en los medidores pese a la escasa salida de agua. Movimiento Ciudadano denuncia a morenistas por presuntos actos anticipados de campaña.
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0: ¿Cómo estamos? Son las 12 del mediodía con 10 minutos y yo le doy la más cordial bienvenida si apenas está usted conectando con nosotros a través de la Qué Buena 95.9, la frecuencia modulada. Estamos iniciando con este programa que es Qué Buena Música y a nombre de mi queridísimo José Luis Pérez Robles, el perro de la calle, quien es el titular de este maravilloso espacio, le doy a usted la más cordial bienvenida. Digo bienvenida. Gracias por estar con nosotros. Abrazos. Abrazos. No balazos.
1: Abrazos, no balazos.
0: Oiga, pues, iniciamos con este programazo. La verdad es que viene bien recargado de muchísimas emociones, música sabrosa. Y por aquí ya nos están pidiendo, fíjate bien, ya nos están pidiendo las canciones, mijo. Con muchísimo gusto se las vamos a tocar, ¿verdad? Llega una canción que por acá se llama, ¿cómo se llama? Ay, no. Espérame. Espérate, no. ¿Cosas de un tonto? ¿O cómo es? A ver. Sí se llama Cosas de un tonto. Actos. Nos están solicitando por acá, es que se me había salido del WhatsApp. Dice mi queridísimo y estimado amigo, dice, ¿me puedes complacer con una rola de Conjunto Primavera? Se llama Actos de un tonto. Con muchísimo cariño se la quiero dedicar a mi novia que me terminó antier. No, pues, mijo. Algo has de haber hecho, criatura. Te ha de haber cachado con algo. Ah, mijito, a mí no me pongas esa cara. Por supuesto que sí. Bueno, maestro, vámonos entonces por acá con algo de música que ya están solicitando. Bienvenidos, queridos amigos. Iniciamos con este programazo. Todo el gusto, toda la alegría y la actitud a echarla y desbordarla porque hoy es un día magnífico, lleno de amor, lleno de éxito, lleno de todo. Adelante, maestro. Suéltala.

0: Ya estamos de regreso. Estamos de vuelta con usted a través de la Qué Buena.
1: Eso, Tilín.
0: Dice nada más. Eso, Tilín. ¿Dónde andabas, mijo? Ay, mijo, es que me estaba acomodando los... agujetas. Sí, señor. Bueno, vamos a continuar por aquí con más. Nos vamos a ir por acá de este lado con la nota loca. Fíjese nada más. Curiosidades a través de el mundo. A ver. Arránquesela.
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0: Bueno, ¿qué cree? Resulta que en Mérida, Yucatán, hay un museo paranormal. Así es. Aloja una galería de colecciones paganas más escalofriantes. Así es, en Yucatán, el Museo Paranormal de Mérida, pues atrae a visitantes a una exhibición de terror con objetos que han registrado aparentes movimientos en la madrugada y otros artículos que pertenecieron a algunos brujos, aunque aún pidieron que no se pudieran ahí grabar, fíjese nada más. Sí, o sea, tú vas, pero no puedes estar grabando, ni tomando fotos, nada de eso. Así es, artículos como amuletos, bastones, muñecos vudú, entre algunas otras cosas, también así como ouijas, que han sido parte de diferentes rituales y además han pertenecido a diferentes brujos mexicanos. Fíjese nada más. Interesante, ¿verdad? Podrá usted disfrutar inclusive de recetas y de libros mágicos. ¿Usted cree en todo esto? Pues quién sabe, ¿verdad? Mejor no le andamos ahí tocando las, ¿verdad? Al tigre. ¿Para qué le vas a rascarlos? No vaya a ser que... Bueno, pues fíjense nada más. Esto está sucediendo allá en Yucatán. Y además, le voy a platicar que también cuentan con... pues diferentes muñecos en donde se dice que cobran vida. Con que no cobren piso, amigo. ya con eso. Bendito sea Dios, nuestro México querido. Son las 12 del mediodía con 29 minutos. Vámonos y nos venemos. Y cuando andábamos cortando rábanos, unos juntábamos y otros dejábamos. ¡Ay, qué mello! ¡Hala! Que se le aparezca la mano pachona. Regresamos con más. No se vaya, quédese con nosotros. A seguir disfrutando en esta tu casa.
1: 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La temperatura.
0: 30 grados centígrados.
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0: Las 12 del mediodía, 54 minutos. El tiempo está corriendo y está volando a través de la columna. Oiga, qué bonito. Qué bonito, qué bonito. Nos vamos a ir con una cucharadita para el alma. Maestro, ¿la tiene usted por ahí adentro? Ándele pues. Venga de ahí, una cucharadita para el alma. Por favor, arránquesela.
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0: Voy a platicar. Fíjese bien, la paz mental que consigues cuando no mientes, no ocultas, no engañas, no tienes malas intenciones, no traicionas. Eso es felicidad. La conciencia tranquila es lo que puede salvarte de un vacío de tu vida. La paz mental, fíjese bien, le voy a platicar, comienza cuando tomas la decisión de romper vínculos que ya no suman en tu vida. Así es. La paz mental crece en el momento en que aceptas que avanzar lento también es avanzar y que descansar no te hace retroceder. Por ejemplo, la paz mental, le voy a platicar, llega cuando entiendes que está fuera de tu control y que además lo debes de aceptar. Que además también debes tener esta fuerza dentro de tu cabeza. No permitas que el comportamiento de otras personas destruyan tu paz interior. ¿Escuchó usted bien? Muy importante. Muy importante. El verdadero lujo de la vida es vivir con tranquilidad emocional y paz mental. La paz interior es un regalo valioso que nos permite enfrentar desafíos con claridad y tranquilidad. No significa la ausencia de conflictos, para nada, sino de abordarlos con equilibrio y comprensión. Cultivar la paz interna emite calma hacia los demás y transforma nuestro mundo interno y externo en una elección diaria, diaria. Son las 12 del mediodía con 57 minutos. Nos vamos y nos venimos, mijo. A ver. Ah, dale pues, papi. ¿Qué pasó? ¿Qué pasó? No se me ahogue. No se me ahogue. Volvemos con más a través de La Qué Buena. Seguimos gozando y disfrutando de este precioso y magnífico día. Día de martes. Martes, miércoles. Martes.
2: 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La temperatura.
0: 31 grados centígrados.
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4: El gobernador Pablo Lemus Navarro informó que el sistema de electromovilidad en Puerto Vallarta comenzará a operar cuando estén listas las electrolineras para abastecer las unidades eléctricas. El magistrado Damián Campos García consideró favorable que la elección judicial en Jalisco pueda aplazarse hasta 2028. Fernando Castro Rubio señaló que, ante la revisión del T-MEC, uno de los principales desafíos será conservar la confianza turística y la percepción de seguridad en la región.
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0: Oiga nomás, qué chulada. Oiga nomás, qué chulada. Nos vamos a ir, maestro, con esto que es la nota de espectáculos. Sí. Adelante, criatura.
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0: Le cuento que Alejandro Fernández cierra el palenque en Sonora. Sí, cerró con gran éxito este maravilloso palenque allá en Sonora, de Hermosillo. Como parte de su gira de Rey a Rey, un homenaje, claro, dedicado a su papá, Vicente Fernández. Durante más de 2 horas, el público coreó sus éxitos entre mariachis, nostalgia y romanticismo. En un espectáculo que se extendió hasta la madrugada, el potrillo fue recibido entre aplausos, flores y ovaciones, e interpretó temas emblemáticos del regional mexicano como Volver, Volver, Hermoso Cariño, entre algunos otros, además de sus clásicos de pop latino. El concierto combinó fiesta, emoción, tributo familiar, y bueno, pues dejó al público con un ambiente de euforia, cerrando estas maravillosas festividades allá en Sonora. Qué bueno, le mandamos un abrazo fuerte y que todo salga increíble y que le siga yendo de maravilla. 322-22-11-590 son los teléfonos en cabina. 322-22-11-590. La 1:15. Seguimos a través de La Qué Buena.

Oiga, ya es la 1:25 p.m. El tiempo está volando, papá. De volada. Sí. Rápido que se pase el time. Seguimos en contacto por aquí con toda la raza. Vamos a saludar de este lado nada más y nada menos que a Joaquín Gutiérrez, que nos está sintonizando por acá a través de La Que Buena. Dice: Diamante, buenos días. ¿Me podrías complacer con una canción de Vicente Fernández, Motivos? Con muchísimo gusto. Claro que yes, pero desde luego que yes. Dice por acá también: saludos, Diamante, buenos días. ¿Me podrías poner otra rolita de Los Temerarios de parte de Antonia Hernández? Búsquenos en Facebook como Alberto Cuevas el Diamante. Estamos por ahí en la sintonía, síganos, sí señor, a través de La Que Buena. Estamos por ahí en Instagram, TikTok, Facebook, Alberto Cuevas el Diamante, en todas partes, ya lo sabe usted. ¿Tenemos la rolita, mijo? Ándale pues, vámonos con más a través de La Que Buena, criaturita. Oiga nomás, qué canción tan hermosa. 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

0: se vaya, quédese con nosotros a través de La Qué Buena, siga disfrutando y pasándosela a todo dar en este rico día.
1: 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La temperatura
0: 31 grados.
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Ya la 1:41, mijo. Ya la 1:41. Ya nos estamos queriendo alargar. Ya nos estamos queriendo alargar. ¡Ay! ¡Ay, ay, ay, ay, ay, ay, ay, ay! Me machucaron un pie. Me machucaron un pie, qué bárbaros. Ay, no. De por sí traigo una uña enterrada, amigo mío. ¡Ay, ay, ay, ay, ay, ay, ay, ay, ay, ay, ay! ¡Ay! ¡Ay, no, qué bárbaro! ¡Mijo! Vámonos con más a través de la Qué Buena. Muchísimas gracias. Continuamos, por supuesto, con esta maravillosa sintonía. Es un placer estar con usted, como siempre, echándole por acá la galleta, acompañándole, deseando que usted tenga siempre un día fabuloso, lleno de éxito. 1:42, papacito. ¿Qué tiene usted por ahí metido? ¿Musiquita? A ver.

Muchísimas gracias. Un placer que hayas estado con nosotros. Pásasela bonito y hasta la próxima. Mi nombre es Alberto Cuevas, el Diamante. Nos escuchamos mañana en punto de las 10 de la mañana. Aquí suena La Qué Buena. Vámonos, mijo. Arránquesela.

0: La temperatura.
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12: En Puerto Vallarta se realizó la tercera edición de PB Meetings, evento que reunió a 85 meeting planners de distintas ciudades de México y otros países. Habitantes de Puerto Vallarta denunciaron falta de agua y cobros excesivos debido a presuntas alteraciones en los medidores pese a la escasa salida de agua. Movimiento Ciudadano denuncia a morenistas por presuntos actos anticipados de campaña.
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1: Son las 2:11.
2: Ya son las 2:11.
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0: Señoras y señores, familia, aquí comienza el circo de la Qué Buena. ¿Cómo están, hombre?
1: La verdad, Rino, es que mira, estoy muy contento, hijo.
0: Qué bonito, y te ves contento, corre camino lleno de vida, lleno de.
1: Además, me lo digas, hijo. Perdóname, público. No, la verdad, estamos contentos, Ringo. Porque ya nos están escuchando en Qué Buena Vallarta. Les mandamos un abrazote.
0: Sí, toda la gente de Vallarta, se les quiere machín, familia. Oye, quiero pedir una disculpa por la mala operación de el Tony durante los primeros 15 minutos del programa. Qué feo operaste, Tony, mijo. De veras, qué asquerosidad, de veras, contigo, ¿eh? Oye, ya hay que cambiar de operador, mijo.
1: Pues que mira, yo te voy a decir algo, Rino. Cuando la gente viene cuete...
0: Por eso.
1: Pues así anda fallando.
0: Yo le dije al Rafa, no le aumentes el sueldo al vato porque se le va a subir, pues.
1: Por eso, pero Joshua, ¿qué tiene que ver?
0: Ah, perdón. Vámonos a complacer, familia. Saludos, qué buena Puerto Vallarta, qué buena Patzingán. Aquí comenzamos el circo, familia. Échale.
1: Vámonos, arráncate, Ringo. 33-36-15-17-72, la qué buena.
0: Si es el Pulga y el Fuga, les vamos a colgar y el Fer. Sí, vale, échase a los demás, no se agüiten.
1: A ver, sí.
0: Bueno.
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0: Ah, abril, mayo y junio. ¿Qué es lo que dijimos? ¡Bueno!
1: ¡La qué buena!
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0: ¡Otro igual! ¡No puede ser, hombre! ¡Ya!
1: ¡El Ringo!
0: ¡Falta el Pulga!
1: ¡La qué buena!
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1: ¡Eso! Ay, qué buena. Ahora sí, ¿quién habla, compadre? Hasta gusto de contestar.
0: Que siempre los mismos, mijo. ¡Ya, hombre! ¡Ya parale para ese programa grabado! ¡Agárrame! ¡Me vas a enojar! ¡Agárrame!
1: ¡Ya, parece Ringo! Ya, tranquilo,
0: Ya,
1: tranquilo.
0: Ah, ya.
1: Okay. ¿Pero por qué te bajas el pantalón?
0: Perdón.
1: ¿Cómo anda? ¿Quién habla?
4: Carlos de San Juan Cosalá.
1: ¿El Charlie?
0: ¿Cómo estás, mi Charlie? ¿Cómo está el hombre?
4: Todo bien.
0: ¿Y eso, mijo? ¿Qué pasó, baby?
4: Antes de que pongas la canción, saludos para Tacos del Palomo.
0: Ya, qué golazo, desgraciado, hijo de... Mijo, vamos a ir a los tacos y no voy a pagar un solo peso.
4: Nada.
0: Ni un solo peso.
1: A ver, tú dinos cuándo podemos llegar.
0: Ey.
4: Mándales un saludo a los capibaras que andan en friega.
1: ¿A los capibaras?
4: Ey. Tú nomás diles, Correcaminos.
1: Ajá,
0: dile.
4: Un saludo para los capibaras, ya saben quiénes son de San Juan Cosalá.
0: Adelante, Correcaminos, adelante.
1: Adelante. Hola, buenas tardes, público de La Qué Buena. Yo soy Johan, el Correcaminos. Y esta linda tarde nublada, quiero mandarle un fuerte abrazo y un fuerte beso a
0: si
1: los capibaras.
0: Si no son noticias, güey.
1: Ah, perdóname, Rigo.
0: López, ya, tranquilo.
1: Perdón, por eso. Estaba bien inspirado, Rigo.
0: Ah, perdón, mano.
1: Quiero mandarles un fuerte abrazo y un fuerte besote de lengua.
0: Ay.
1: Ah, no, esos son los tacos.
0: No, eso no, mijo, eso no.
1: Me equivoqué. Un fuerte abrazo y un beso a mis compas, los capibaras. ¿De dónde?
0: Que no valen queso, juegan fútbol allá.
1: ¿Juegan fútbol? No me las imagino.
0: El Charlie el otro día me habló pestes de ellos, me dijo, no, son malísimos los vatos.
1: Ah, ¿poco sí?
0: Así me dijo el Charlie.
1: O sea, son sus compas y habló mal de
0: ellos. ¿Habló mal de ellos?
1: Sí, valió que
0: sí. Sí, sí.
1: Bueno, ya les mandé el saludo, carnal, ¿qué me gané?
4: Órale, unos tacos.
1: Ay. Pero a ver, a mí dime día y hora en la que podemos llegar, por favor.
0: ¿Cuánto paramos, Charlie?
4: El día que quieran, pero le sacan, no vienen.
0: No, es que no te pases de lanza.
1: No, pues mira, hijo, a mí mandan ubicación, dime. Pues así como.
0: No, no, espérate, vive como allá de otra vez, mijo. Vive como a 2 horas de aquí de Guadalajara. ¿Tú crees que vamos a ir?
1: No importa, mira, mi Rino.
0: ¿Es listo el vato?
1: Rentamos una lancha allá.
0: ¿Una lancha?
1: Comemos en la...
0: No, en esa no, menso.
1: ¿Y por qué te bajas el pantalón, menso?
0: ¿Cuánto ponemos, Charlie?
4: Mira, dile al Correcaminos que...
0: ¿Cuánto ponemos, Charlie?
4: La del Atlas.
5: Ándale, ya, mija, ya, me.
0: ¡Arre!
5: Ándale, ya, mija, ya, me.
1: Siento que me iba a decir algo groserísimo.
0: ¿Sí, verdad?
1: Sí, yo también.
0: Aquí comenzamos, bienvenidos, familia.
1: Vámonos.

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1: ¿Hoy corre caminos?
2: Una nada más, mi reino.
1: Deja sacar mi caballo. ¿Está mi caballo por ahí? ¿No está?
2: Deja saco la botella. No, ¿verdad?
1: Pareciera broma, pero... Oye, saludos a mi carnal el Julio. Mi compa Julio, vocalista del Inolvidable.
2: ¿El Julio?
1: Y arriba Tepa, compa Julio.
2: ¡Abrazate, mi Julio!
1: ¿Aquí la Tepa, no? ¿Qué? ¿Corre caminos?
2: De una vez, ahorita saliendo.
1: Pues hace falta ir, carnal. Hace falta ir.
2: Jalo, mi reino. Vámonos, de una vez.
1: Oye, también saludos para... Dice, para el Chino y para Julieta. Ah, saludotes para ellos. Abrazo, compa Julio. Y abrazo, es la Inolvidable. Inolvidable. ¿Es que me contraten para grabar esa parte, mija? ¿Así, no?
2: La verdad no creo.

0: haciendo qué, corre caminos?
1: Comida.
0: ¿Qué dijiste fuera del aire?
1: Que estaba cocinando.
0: Vamos al corte, familia. Oigan, tengo que platicarles. Al cambiarte te...
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1: 2:41.
2: Ya son las 2:41.
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1: Son las 2:45.
2: 2:45.
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1: No, ahora sí está bien, corre caminos. Súbela a tus audífonos, desgraciado.
2: No, es que sí escucho, Ringo.
1: Ah, arrolladora, ¿entonces qué?
2: Pero te escucho raro, oigo borroso.
1: Ah, está en el exterior ya, perdón.
2: Ya, muchas gracias, Ringo, muchas gracias.
1: Vámonos con saludos, familia, échale llamadas telefónicas.
2: Ok, 33-36-15-17-72.
1: Promoción no válida, no es válido para el Pulga, el Fugas y el Fer. Gracias. Si marca, les colgamos. ¡Wow! Okay,
2: la que buena.
3: Para mí sí, soy la César.
2: ¡Ah! ¡Hijo! Diría el Chavo del Ocho. ¡Otro gato!
1: ¡Otro gato!
2: ¿Cómo andas, mi César?
3: Bien, ¿y ustedes cómo están?
2: Pues no tan bien como tú, carnal, pero aquí andamos, mira.
1: No, no le des vuelo, no le des vuelo al vato, porque si no...
3: ¿Lo puedo usar en vez de saludo para quemar a alguien?
1: Sí, mijo, ¿qué pasó? ¿Qué traes o qué?
3: ¿Puedes poner música de fondo, por favor?
1: Adelante, adelante.
2: A ver, ¿qué está pasando, mi César?
1: Son tus 15 años... Adelante.
3: Quiero quemar al Rinignacio, bueno, porque por otra vez dio mi número al aire. Ven. Y muchas hermanas de la caridad me estaban marcando.
1: Ay, taruga. Oye, pero César, tú me dijiste que eso querías, mijo. Tú me dijiste, pasa mi número al aire para agarrar vatos, así me dijiste. Ahora no estoy sacateando. Ahora la atoras. Ahora la atoras.
2: ¿Dónde se va a atorar o qué?
1: Ay.
2: ¿Cómo está?
1: Saludos, ¿para qué hay, mi César? César.
2: Y ya lo hiciste enojar, Rino.
1: ¿Ah, ya se fue?
2: Ah, lo hiciste enojar y colgó.
1: ¿No?
2: Mi César.
1: Como que no, nomás habló para eso y ya se fue el y ya dijo, vámonos. No, no puede ser, échale. Vámonos. Bueno. Bueno.
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1: Otra vez el Charlie, hijo de la...
2: Ándale, ya, mija, ya.
1: ¿Qué está
2: ya,
1: pasando, bro, doctor? ¿Qué estaremos pagando? Fíjate, tenemos una audiencia como de 50,000 personas por minuto.
2: Pues sí, Rino, pero es que mira,
1: marca los mismos diarios.
2: Yo te voy a decir algo. Ahorita eso, que preguntaste que qué estaremos pagando.
1: Es que ya estoy harto yo.
2: ¿Te acuerdas las 10 veces que fuiste infiel?
1: Sí. Ah, ¿es por eso?
2: Sí.
1: ¿Pero qué tiene que ver eso con otro?
2: No, nada, ¿verdad?
1: No tiene nada que ver, pero...
2: Bueno.
1: Saludos, ¿para qué, mi Charlie?
4: Hoy los saludos son pa'l Correcaminos y pa'l Rino.
2: Ah, ¡eso! Muchas gracias, mi Charlie.
1: Un abrazo, mi Charlie.
2: Hasta San Juan, Cusala.
1: ¡Ándale, ya, mija, ya, ya, güey!
2: ¡Bueno! ¿Quién habla?
5: Habla Chino Fuga, ya no te vuelvo.
1: ¡No, mijo, ya, ya, llégale! ¡Llégale, güey, ya, ya!
2: Justo cuando iba a decir, ya no te vuelvo a marcar, el Rino le colgó.
1: Es que, miras...
2: A ver,
1: tanta
2: Rino.
1: Gente que quiere marcar de Michoacán, tanta gente que marca de Vallarta.
2: No, la verdad es que no, de Vallarta nos han reclamado que por qué no metemos llamadas de allá.
1: El otro día una persona de Compostela, dijo así, me dijo que era de ahí. Y me reclamó. Dijo, es que marco y nunca entra la llamada, siempre los mismos vatos. Estos vatos piensan que es cotorreo, mijo.
2: Ah, mira,
1: dele chance a los demás, hombre. Agárrame. Agárrame por el culo, que me hacen enojar.
2: A ver, Rigo, ya. Ya. A ver, ya.
1: Ya me tranquilicé. Ya.
2: Ok. Ya. Gracias.
1: Vámonos, llamada telefónica.
2: Vámonos por la 15, la que buena.
1: ¿Cuánto queso eres el Fugas? Otra vez.
2: Ah, ¿quién habla? ¿Quién habla?
6: Diego.
2: Ah, no, sí, este comando no lo conocemos.
1: ¿Eso es
2: mi
1: nuevo?
2: Diego, mi Diego.
6: Vale.
2: A ver, ¿de dónde te comunicas, carnal? Porque luego también fingen las voces.
1: Hey.
6: De acá, de por Medrano.
2: Ah, ok. Ah,
1: bien, Medrano. ¿Hay chambeas o qué, compadre?
6: No, por acá transmitimos.
1: ¿Cómo?
6: Estos Correcaminos nunca viene para acá.
1: ¡Ah!
2: No. Ahora ya me está quemando ahí.
1: Ahí está. Ahí está.
6: Y por
1: ahí
6: está.
1: ¡Compare!
6: ¡Ey!
1: Reporta tu colonia porque el Correcaminos como que... No, el siguiente comentario mejor lo voy a omitir porque ya no puedo hacerlos.
2: No,
1: perdón,
2: mira.
1: Cotorreo local, luego les platico.
2: Mira, mi Diego, ¿quieres que vayamos allá cerca de tu casa?
6: Pues si quieres.
1: Consíguete una vecina guapa y para que todo desgraciado. Le va a caer para allá, ese era mi comentario.
2: No.
1: Yo no sé por qué presiento.
2: El Ringo Ignacio.
1: Presiento.
2: ¿Qué pasó?
1: Duró un tiempo que ibas mucho para la Tusanía.
2: ¿Para la Tusanía?
1: Y peinaste todas las colonias de alrededor. Yo siento que una de dos. O traías una morra por allá. Sí. O alguna deuda, algo andabas por aquel rumbo.
2: No, es que mira, la verdad es que por allá encontré un helado bien bueno.
1: Ah, es por comida.
2: Sí, sí, sí, sí, por comida.
1: No, es por eso. Neta, neta.
2: No, en serio, en serio.
1: Neta. Ok, ok. Un abrazo, carnal.
2: Abrazo, mi Diego.
1: Arre, abra.
2: Ahí próximamente te caemos por Medrano.
1: Sí, carnal, caíle ya para Medrano. ¡Ah, saludos a mi compa Ligera! A toda la banda ahí de Íñiguez Bros. Saludos.
2: Ah, les mandamos un abrazote, cómo no.
1: Saludotes, carnal. Bueno.
2: La que buena.
1: Bueno.
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1: ¡Otra vez! ¡No, ya, mijo!
2: ¿Quién es? ¿Quién es?
1: Ya, además que es el Fugas.
2: A ver, Fugas, ¿eres tú?
7: Sí.
1: Ya, mija, ya, me está bloqueando el güey, ya.
2: Vámonos por la otra, vámonos por la otra, Ringo.
1: No, es que mira, yo también.
2: Y ahorita el pulga, ¿no? La que buena.
1: Bueno.
2: La que buena.
1: Bueno.
2: La que buena.
1: ¿No?
2: Vamos por la otra, a ver, por la 15.
1: La última, bueno.
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2: Ah, muy bien, ¿quién habla?
8: Carlos.
2: ¿Otro Charlie?
1: ¿Qué pasó, compadre?
8: Somos muchos.
1: Eso, saludos, ¿para qué, mi Carlos?
8: Saludos para todos los técnicos de Línea Blanca de Guanajuato. Los honestos, porque los otros no.
2: O sea que hay derechos y chuecos.
1: ¿A poco?
8: Claro.
2: ¿Y a ti cuál te gusta, el derecho o el chueco?
8: ¡Ay, ay, ay!
1: ¡Famosa!
8: ¡Atrapada!
1: Corre, camina. Ya habíamos dicho que las preferencias sexuales no las estés preguntando.
2: No,
1: Rigo.
8: Ah,
2: mira,
8: es muy personal.
1: Ya dijimos. Lo habíamos hablado en la
2: presentación, ¿no? Ringo, yo estoy hablando de los trabajadores.
1: ¡Ah! ¡Eso!
2: Sí, o sea, ¿de cuál le gusta hacer más? O sea, ¿si le gusta hacer derecho o le gusta hacer
1: chueco? Yo entendí mal, carnal.
2: No, pues mira, mi Ringo, yo no te juzgo, carnal.
1: No. ¿Por qué te bajas el pantalón? Súbete el pantalón.
2: Por eso, Ringo, por eso. Pues tengo calor, menso.
1: Vamos al corte, carnal.
2: Ok, vámonos.
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1: 20 milas, correcaminos, por favor, súbete el pantalón, ¿sí, hijo?
2: Intimido.
1: No hagas tus cosas.
2: Pues no parece así que tú digas, ay, muy intimidado.
1: Oiga, familia. Ay, no puede ser, de veras. Información importante.
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9: El gobernador Pablo Lemus Navarro informó que el sistema de electromovilidad en Puerto Vallarta comenzará a operar cuando estén listas las electrolineras para abastecer las unidades eléctricas. El magistrado Damián Campos García consideró favorable que la elección judicial en Jalisco pueda aplazarse hasta 2028. Fernando Castro Rubio señaló que, ante la revisión del T-MEC, uno de los principales desafíos será conservar la confianza turística y la percepción de seguridad en la región.
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1: ¡Vámonos con qué risa! ¡Mátalo, Ringo Ignacio, mátalo!
2: ¡Te lo mato! ¿De qué lo vas a querer, Correcaminos?
1: ¿De lo que yo quiera?
2: Espérate, no vayas a empezar con tus cosas.
1: ¿De lo que se me ocurra a mí?
2: No te manches, okay. Tú sabes que no somos comediantes.
1: No importa, pero podemos con eso y más. Tampoco, podemos con eso y más, Ringo.
2: Ok, va.
1: Ok, lo quiero de restaurantes.
2: Hijo de la mañana. ¿De restaurantes?
1: Se la puse difícil, ¿eh?
2: Sí, te pasas de lanza. ¿De restaurantes?
1: Ah, sí sale.
2: ¿Qué tipo de restaurantes?
1: De cualquier tipo, no importa.
2: ¿De lo que sea?
1: Sí, de lo que sea.
2: Campana, señor operador, por favor.
1: Ok.
2: Campana, señor operador. Ahí tienes que estar un señor, familia. Ajá. Está un señor en un restaurante muy importante acá, ¿no? De repente le habla al mesero, dice: ¡Hey, mesero! Oiga, ¿qué es eso que está comiendo aquel niño de aquella mesa?
1: Ajá.
2: Dice el mesero: no, señor, lo que está comiendo ese niño, pues no es comida, lo están amamantando. Ah, tráigame lo mismo, por favor. Allá me voy, hombre.
1: ¡Ringo Ignacio! ¡Ringo Ignacio! ¡Ringo Ignacio! ¡Ringo! Oye, Rino.
2: Mátalo, corre, camino.
1: ¿Pero esto fue
2: mátalo.
1: Un chiste o fue algo que te pasó a ti?
2: ¿Una vez? Es que también, ¿para qué se ponen a amamantar enfrente de uno?
1: El Ringo.
2: Si ya saben que uno es maníaco.
1: Pues sí, ya saben que uno está depravado.
2: Pues ya saben que uno está enfermo. Oye, espérame. Saludos a mi compa el enfermo. Tengo un camarada que así le dicen el enfermo. ¿Sí lo conoces, no?
1: Sí lo conozco. Está bien enfermo, de hecho.
2: De hecho, es nuestro delegado sindical. Saludos.
1: A mi compa abrazote, mi bebé.
2: Mátalo.
1: A ver, ahí te va. ¿De qué lo vas a querer, Ringo?
2: A preguntar.
1: No, sí.
2: Lo voy
1: sí.
2: a querer de. Y ya valió.
1: Ponme así que algo difícil, algo acá.
2: Mira, algo parecido al mío.
1: A ver, ahí
2: de
1: te va.
2: De comida típica mexicana.
1: Arrolladora, te pasaste. Comida típica mexicana.
2: Comida típica mexicana.
1: Ok, ahí te va.
2: Adelante, Correcaminos.
1: A ver, ¿tú sabes por qué hospitalizaron al tamal?
2: ¿Por qué hospitalizaron al tamal?
1: No sabes.
2: A ver, ¿por qué hospitalizaron al tamal?
1: Ajá.
2: No, la neta no.
1: No. Porque está malito.
2: ¡Corre caminos!
1: No, la neta, el tamal casi no la
2: lió. Te lo mato.
1: Mátamela.
2: Va. Oye, espérame, antes de matarlo.
1: A ver.
2: ¿Dónde echó un pollo?
1: No, le vale que es el chumpollo.
2: A ver, espérame, no, mejor para el chiste. Tengo que platicarte una historia que diste, familia.
1: ¿Qué pasó, Ringo?
2: Es algo delicado.
1: ¿Qué pasó?
2: Pues otra vez.
1: ¿Le cortaron las alitas?
2: No, otra vez. Pues que vieron a Chumpollo por López Mateos en su triciclo, pero que llevaba tres alas.
1: Ah, caray, ¿cómo que tres alas?
2: Llevaba tres.
1: ¿Por qué tres?
2: Pues que Don Tom iba atrás de él y que como que le iba a quedar haciendo... ¡Neta! ¡Te lo juro!
1: ¿A poco sí?
2: Pues es maníaco el chamaco. Pues
1: mira, yo te voy a decir algo, mira.
2: ¿Qué pasa?
1: Si a él le gusta...
2: Ay, Chumpollo. Si le gusta, pues que le dé.
1: No, pues claro.
2: Ay, Chumpollito hermoso. Ay, tan bonito, mi niño.
1: El Ringo.
2: Ay, tan bonito, pero tan.
1: Ah, pues mira, aquí no juzgamos.
2: Sí, no. Hablas con música.
1: Aquí escuchamos, no juzgamos.
2: Claro. Adelante. Ahí sueltas la salida, Tony. Ya llegó.
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3: ¡Sol! 14. Todo lo

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1: Ya son las 3:18.
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0: el pueblito, familia.
1: Chiquilla bonita, pero ¿qué fue lo que en realidad te pasó?
0: Oye, qué bonito cantas,
1: ya no estás tan bonita.
0: Familia, oigan, tengo que platicarles. 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
2: Ok.
0: Vamos al corte, familia.
2: Vámonos.
0: Ya volvemos, ¿eh?
2: Viene la rola más cool.
0: Oye, Chumpolla, ¿qué andaba? ¿Ya se fue?
2: No, a Chumpolla le vale queso, hombre.
0: Hijo de la mañana, no puede ser.
2: ¿Y como ya cobra en dólares?
0: ¿Ah? 3.22.
2: Ok.
3: La temperatura.
2: 33 grados.
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1: ¡Ladies and gentlemen!
2: ¡Lucharán!
3: ¡Dos de tres caídas sin límite de tiempo!
2: ¡Singri, singri!
1: ¡Pau! ¡Singri, riquiti, pau!
2: ¡Arráncate!
1: No digas nada, ya lo sabía.
2: ¿Qué traes, chupo?
1: ¡Que nos coyulitaría!
2: ¡Ay, qué bonito canta,
1: no
2: chupo!
1: ¡No digas nada!
4: ¡Ya
1: no!
4: No.
2: Ah, era por eso. Saludos a mis carnales de los Coyulitos.
1: Fueron
2: al cumpleaños del Correcaminos. Ahí le tocaron a mi carnal hasta que se amaneció.
3: En la pachanga,
2: ¿Los Coco?
3: ¿Los Cocodrilos?

0: Ah,
1: era por eso. Saludos a mis carnales de los Coyulitos.
0: Fueron
1: al cumpleaños del Correcaminos. Ahí le tocaron a mi carnal hasta que se amaneció como
2: en la pachanga.
1: ¿Los Coco?
2: ¿Los Cocodrilos?

0: Ah,
1: era por eso. Saludos a mis carnales de los Coyulitos.
0: Fueron
1: al cumpleaños del Correcaminos. Ahí le tocaron a mi carnal hasta que se amaneció.
2: En la pachanga,
1: ¿los cocó?
2: ¿Los cocodrilos?
0: Los cocodrilos.

0: tres votos, vámonos.
1: Sí, hoy hay tiempo.
2: Al que suena de Queen, 7.1, la rola más cool. Era mi compa el Chiquistriquis, miau, del Rino. Tenía unos kikos.
0: Arrolladora, ¿cómo que le pegaste unos kikos?
1: Te amo, hermoso, te amo.
0: ¿Cómo que se dieron unos kikos?
1: Es que tiene Miami,
0: ¿verdad?
3: Tienen
0: unos
3: guaguitos
0: también. ¡Qué fallo! ¡Qué fallo! ¡Te vendó!
3: ¡Soplas!
0: Me lo mandó por la noche.
3: Se van a hacer unos cacoqueco.
1: Échale.
4: Buenas tardes, la rola que va para arriba, la de Chumpollo.
0: No, hombre, Chapulín, viene bien cuatejo.
1: Así no se vota.
0: La rola más cool era la del Correcaminos.
1: Era la del Rino.
0: O era la del Chumpollo.
1: ¡Vámonos!
5: 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Ay, papá, anda tus hijos fly.
1: ¡Ay, el Meño!
5: La rola más cool era la de mi padrinazo, el Rino.
1: Es mi hijado de anexo. Saludos,
0: vamos,
1: compadre.
0: Dos.
1: 0-0.
0: ¿Gol gana o qué, muchachos?
1: No, jalo.
0: Un gol gana.
1: A lo mejor mañana sí, hoy no.
0: Ah, por eso, un gol
1: no,
0: gana.
1: No, mañana, hoy no.
6: No.
1: Es que ya voy a ganar. A ver.
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1: Tengo que vigilarlo.
5: La rola más cool era la del Correcaminos.
0: Gracias,
5: saludos
0: público.
5: Saludos a todos.
0: Gracias, público, gracias. Vamos, 2-1-0.
1: Vámonos, Ricky, ya.
0: ¿Les da frío? ¿Les da frío?
1: Ya borro que sin cuerado.
0: Vámonos, ni más cañaño.
1: Échale, ya.
0: Ok.
7: La rola más cool era la del Rino.
1: Saludos.
7: Tu pollo es como perro.
1: Claro, no, perro.
0: Qué bueno.
1: Pero eres... Eres perro mojado, tuyo. Te agarró la lluvia, mijo.
3: La verdadera.
1: Vámonos con mi rola más cool. ¡Súbele!

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1: 3:48.
2: 3:48.
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1: 3.50.
2: Así es, 3.50 minutos.
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0: ¡Param!
1: Oiga, familia, ya nos vamos.
0: Oye, Rino.
1: ¡Eo!
0: Pero antes, tenemos información importante.
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0: Ok.
1: Queremos mucho, familia. Arroba Omar guión bajo en vivo en Insta.
0: Arroba Soy Caballero FM. Arroba Soy Caballero FM.
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1: Son las 3:54.
0: Goodbye.

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1: En Puerto Vallarta se realizó la tercera edición de PB Meetings, evento que reunió a 85 meeting planners de distintas ciudades de México y otros países. Habitantes de Puerto Vallarta denunciaron falta de agua y cobros excesivos debido a presuntas alteraciones en los medidores pese a la escasa salida de agua. Movimiento Ciudadano denuncia a morenistas por presuntos actos anticipados de campaña.
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1: El gobernador Pablo Lemus Navarro informó que el sistema de electromovilidad en Puerto Vallarta comenzará a operar cuando estén listas las electrolineras para abastecer las unidades eléctricas. El magistrado Damián Campos García consideró favorable que la elección judicial en Jalisco pueda aplazarse hasta 2028. Fernando Castro Rubio señaló que, ante la revisión del T-MEC, uno de los principales desafíos será conservar la confianza turística y la percepción de seguridad en la región.
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